0: Y esto a mí me llena de emoción porque, o sea, la música en la familia Rivera, yo creo que llegó para quedarse.
1: Sí.
0: Aquí seguimos, vamos a seguir haciendo música. Aunque, pues, se va a ver un momento que Marito Rivera ya no estará en este espacio, en este espectro. Sí. Pero vamos a quedar, ¿verdad? Vamos a quedar un buen.
1: Pero mientras tanto, pues, sigamos disfrutando de Marito Rivera, ¿verdad?
0: Sí, porque fíjate que por ahí alguien me decía, mira, entonces ya no va a seguir. No, hombre, ¿cómo te pones a creer? No, si esto es para seguir adelante, hacer un puente. Vamos a hacer un puente, sigamos adelante.
1: Mira, Mario, definitivamente, pues, que estamos hablando de la parte familiar también. Y en tu caso, hay también una muestra de mucha luz, porque lo escuchábamos a través de un video que describe precisamente o narra la vida tuya en tu familia y como artista también, cuando viajas a Brasil y allá pues prácticamente descubren todo ese talento que tú tienes hoy en día, pero cuando eras prácticamente en aquel entonces un niño, que prácticamente desde ¿qué? 5 años ya destacabas, ¿o qué, Marito?
0: Sí, lo que pasó fue que mi padre fue muy visionario. Yo di muestras en mi familia cuando yo tenía 3. Desde ahí comencé a cantar.
1: 3 años.
0: 3 años, uh-huh. Fíjate. Entonces, ya a los 4 años ya me comenzaron a meter así en algunos parques de San Miguel, pero así como infantil, ¿verdad? Sí. Ya a los 5, ¿para qué? ¿Para qué di tanta muestra? Me pusieron maestro con todo, el piano, la guitarra. Y ya cuando cumplí 6 años, se dio pues el lanzamiento de Marito Rivera de forma oficial.
1: Ahora, Marito, ¿qué tan cierto era que tú no querías más hermanitos en la familia? Solamente querías tú y un perrito. ¿Es cierto eso?
0: Un perrito chiquito y juguetón.
1: ¿Te acuerdas de este tema, verdad?
0: Sí, claro.
1: Fíjate que lo rescatamos. Escucha cómo suena.
2: Mi mami.
0: Uy.
1: Y sonó este año dentro de las canciones de para mamá, ¿verdad? Y gozábamos con Macario, que está por las mañanas aquí en La Chévere.
0: Macario, tremendo personaje, ¿no?
1: Y decía, ve el Marito, dice, no quería otro hermanito. Y le salieron varios hermanitos.
0: Y le salieron varios por ahí, ¿no? No, imagínate, mi mamá ahí contenta y de verdad que está embarazada. Sí. De verdad, entonces, como que la canción.
1: ¿Y esta canción te llega? ¿O cómo la sacas en ese tiempo?
0: Lo que pasó, Javier, de que para aquel entonces se corrió la bola de que yo andaba tocando órganos, que cantaba y todo eso, y me mandaron a llamar de un sello discográfico aquí en El Salvador, que se llamaba Bonnie Discos.
1: Sí.
0: Entonces me hicieron unas pruebas y inmediatamente le dijeron a mi papá y a mi familia, mire, don Mario, este niño lo vamos a lanzar, esta canción es para él, así que la cante, que se la aprenda. Hágale los arreglos y la canción quedó muy bonita.
1: Sí.
0: Y se presentó en todos los kinders, lugares así como colegios de primaria. Y fue cuando dijeron: este es Marito Rivera para El Salvador.
1: Sí, y saliste tú ahí. Ahora, ¿cómo te? Ahora, no voy a decir tu edad, ¿verdad? Pero ya son 55 años de vida artística de Marito Rivera. Recordando aquellos años, ¿cómo llegas tú? ¿Cómo llega este pensamiento en tu mente? ¿Cómo lo recuerdas?
0: Mira, fíjate que lo que pasa es que yo recuerdo que era un niño, en cierta forma no era tímido, sino que era bien callado.
1: Ajá.
0: Yo era un niño que tocaba el piano y cantaba, y mucha gente se ponía enfrente de mí como que para hacerme reír. Una vez incluso en un programa de televisión, fíjate, que estaba Aniceto Porcisoca y Chele Ávila. Sí, y estaba don Paco Medina Funes, que eran unos grandes personajes de El Salvador, y Aniceto se ponía enfrente de mí a quererme hacer reír, y yo no, un programa en vivo.
1: Sí.
0: ¿Verdad? Un programa en vivo. Se me vienen tantos recuerdos bonitos porque yo al ver ese montón de fotos, fíjate que tuve la dicha de que mi familia me guardó fotos. Y guardaban las fotos y yo me acuerdo que llevaban los fotógrafos y le decían, va, don Mario, mire, me va a comprar las fotos. Y caras se las vendían. Entonces, no, y les decía todavía, mira, ¿cuántas traes? Son 8 fotos, le decía. Pero no, hombre, solo déjame 3, le decía.
1: Y como antes así era, sí, ¿verdad? El fotógrafo ahí te tomaba 10 o 15 y te llevaban todas, y el papá solo decía, yo con estas me voy a quedar.
0: ¿Con estas dos? Decía. ¿De 10?
1: Ajá.
0: No, hombre, agarrarlas todas, don Mario, le decía. Ajá. pero la cosa es que había veces que sí las compraba todas y a veces que solo una o dos. Entonces, yo qué lamentable, digo, que no compraban todas esas fotos, pero sí. Mis padres hacían un gran esfuerzo y lo hicieron con mucho amor.
1: Sí,
0: mucho
1: definitivamente. Amor. Sí. Y el resultado, pues ahí está. Marito, fíjate que hay un momento donde yo digo, ¿cómo habrá hecho Marito si estaba tan pequeño cuando participaste en el Festival del Bikini hace varios años? Creo que en ese momento a Marito le dijeron, Marito, hasta aquí la participación. En este momento, en el desfile, lo mandamos para allá.
0: Mira, es que lo que pasa es que fue Miss Universo 1975.
1: 75.
0: Entonces, vino ese concurso aquí a El Salvador y yo no estuve en el festival, digamos, del día de que escogieron a la Miss Universo, ajá, sino que me mandaron para Los Chorros.
1: Ajá.
0: Entonces, el Instituto de Turismo dijo, no, vamos a mandar a Marito Rivera que le vaya a tocar a las Misses. Entonces, ajá, en una cueva bien bonita, ajá, yo comencé a cantar y se me sentaron un montón de muchachas jóvenes para que le tocara.
1: Y ahí se volvió más tímido Marito.
0: No,
1: o más aventado.
0: No, hombre. Yo dije, qué interesante está esto.
1: Ajá. Y dijo, no, esto es lo mío, dijiste.
0: Qué bonito.
1: Ajá, esto es lo mío, dijiste tú. Pero bueno, en esta tarde estamos con Marito Rivera conversando acerca de todo lo que se va a preparar, o se ha preparado para estos 55 años. Marito, ¿la celebración es cuándo?
0: Bueno, amigos, la celebración es este próximo domingo, no, próximo jueves 28, estaremos ahí con grandes artistas invitados aquí en el Teatro Presidente, ¿verdad? Así que no se lo pierda porque yo quiero, ese día va a estar René Alonso, el de la banda Láser, va a estar Tefi España, Pablo y Mateo González, estará el grupo Melao, también Marx, Ana Ludada,
1: sí,
0: Sal Salvador All Stars. Uh-huh. Bueno, la verdad que yo he emocionado con tanto artista. Se incorpora también Kenia Padrón.
1: Sí.
0: Que es una gran artista de las nuestras.
1: Ajá.
0: ¿Y quién más? Déjame buscar aquí para que no se me quede.
1: ¿Estará Macario? Sí, ¿Macario como hola, invitado?
0: Hey, Macario. ¿Dónde está Macario?
3: Que es una gran artista de las nuestras.
4: Hey, miren.
3: Ajá. ¿Qué más?
4: Déjame miren. Este es hipote. Ya ves que el Marito desde entonces ya era pícaro cuando le estaban las pichas en la pierna.
0: ¡Ey, Macario!
4: ¿Cómo estamos, Marito, hombre? ¿Qué tal, hombre, Marito?
0: Qué gusto encontrarte, mi buen amigo Macario, hombre.
4: No, hombre, cuando don Javi me dijo, fíjate que ando un poquito jodido, vas a disculpar que estuve celebrando la 20 de la cachimbiada que le pegaron a un equipo.
1: No le toques ese tema, Marito,
0: por favor, esa parte que queda al olvido, pues ya le puse borrón en mi cerebro. Sí.
4: Ahí lo vi a Marito que iba todo chupado para San Miguel. De todo ese gran pijazo de agua que le cayó y los tres pepinos que se comieron, va.
0: Mira, no, hombre.
4: Pero
0: tremenda.
4: Pero mira, qué emocionante.
0: No, mira, yo sinceramente la pasé bien, aunque no lo creas, llegué y los amigos, la barra del FIR, del FIRPO, la barra del FAS. Ese día.
4: Tranquilo.
0: No, me que se me quedó eso de que la gente decía que también tenía que haber estado el FIRPO, fea. Sí, mucha gente decía eso.
4: Lo que pasa es que como llegaron soñando, que como habían eliminado al FIRPO, iba a ser igual la cosa, ¿no? Tempranito los pusieron en orden.
0: Me los atendieron. No, mira, yo soy realista y soy aguilucho al 100%, de verdad. Yo amo a mi equipo porque es una herencia familiar. Fíjate que mi padre me llevaba a los partidos desde que estaba el Pele Zapata y toda esa gente grandiosa, ¿verdad? Pero todavía no
4: se te sentaban las bichas.
1: Aquí vino a revelar eso.
0: Terminado para cerrar ese tema del FAS. No, FAS jugó calidad, papá. Jugaron bien, súper bien. Así que solo eso te puedo decir, hasta ahí nomás.
4: Está bueno. Pero mira, Marito, no quiero robarte mucho tiempo. Solamente aprovecho para felicitarte. Sabes que en La Chévere te queremos muchísimo porque sos uno de los artistas más representativos de nuestro país, de la música. En La Chévere te tenemos un gran aprecio. En lo personal, lo sabes que te tengo un gran aprecio a vos, al Chele Peter, a toda la familia. Así que le mandamos un gran abrazo y este próximo jueves, junto con don Javi, nos vamos a poner el smoking y nos vamos para el Teatro
0: bueno,
4: Nacional.
0: Bueno, allá te espero, estimado Macario y Javier, por favor, ya los vamos a poner de acuerdo. Para que ese día estén con nosotros, tenés que llegar vestido de gala.
1: De gala, de gala. De gala.
4: Papá, no, sí. Ya le dije a mi abuelita, a las ginas, póngameles por favor, así cuadrito negro, le dije yo, para que se vean bonitas.
0: Ahí te esperamos y el aprecio grande, tú sabes que no solo mío, sino que pues Peter, mi hermano, te tiene mucho, pero mucho cariño también. Y pues ese día quiero que disfrutemos al máximo. Va a ser una tremenda celebración, un gran carnaval.
4: Mira, y también de paso también aprovecho para felicitar a tu sobrino Samuel. Qué arreglo más espectacular el que se han echado con ese tema a ritmo de salsa, celebrando los 55 años de Marito y haciendo un recorrido con la mención de todos y la gran mayoría de los nombres de tus grandes éxitos, Marito. Felicidades para los bichos, ¿oíste?
0: No, hombre, estos bichos se han mandado, fíjate que me sacaron lágrimas, vos, hoy en la mañana que me puso Samuel, ahí estaba, pues ellos se acercaron y me sorprendieron con esta canción definitivamente.
4: No, está bonito, sí. El tema, bien bonito el arreglo. Sí.
5: Gracias, si Macario. Macario incompleto. Si Marito Rivera ya tiene mujer, hombre, Macario.
4: Váyame. Mire, va a creer. Ah, celoso esto. Mira, Marito. Ya ves que todos estos que te están escuchando y que escuchan a la chévere, a Macario, son incompletos, por eso están jodiendo de celosos.
0: No, pero se nota que te quieren.
1: Sí, se lo quieren también. ¿Alguna otra pregunta, don Macario, para nuestro invitado?
4: Solamente, no, más que pregunta, mi estimado don Javi, felicitarlo a usted también porque está compartiendo con uno de los mejores artistas y estos momentos, don Javi, se guardan para el corazón y para toda la vida, papá. ¡Saludos, Marito!
0: Muchas gracias, fuerte abrazo para ti, Macario. Espero pues verte el próximo jueves ahí en el Teatro Presidente, ¿oíste?
4: Bueno, ahí estamos, chévere.
0: Ahí lo pues, vemos, con furia.
1: Gracias, Macario. Teatro Presidente a partir de las 6:30 de la tarde. Las entradas están disponibles. ¿Dónde, Marito?
0: En Fan Capital. Así que todavía hay un par de entraditas por ahí. Así que yo los espero. El cariño para todos ustedes. Ese día vamos a tomarnos fotos. Yo quiero darles un fuerte abrazo, un apretón de manos, porque ese es el sistema nuestro sistema salvadoreño de acercamiento de artista público.
1: Ok, Marito, ¿alguna canción con la que quisiera que nos despidamos?
0: Bueno, ahí yo creo que el público está... ¿Le puede gustar cuál?
1: Aquí están pidiendo Venga a Bailar Conmigo, pero no sé si tú tienes otra en mente.
0: Me gusta. Venga a Bailar Conmigo, producción 1986, imagínate. Uh-huh. Ya tiene, quiero ver, 86, 96, 2006. ¡Ey, 40 años!
1: 40 años. Solo esta canción. Mira, Marito, y la canción Pinta Labios, ¿cuántos años tendrá?
0: Pinta Labios tiene más o menos, es del 90. Entonces le restamos 4, tiene 36 años.
1: ¿Y salía papá y a mamá?
0: Esa es del 94.
1: Ajá.
0: Bien, tiene unos 32 años.
1: 32 años. ¡Wow! Tantas canciones. Fíjate sí, que sí. He visto que varios colegas en el recorrido que has hecho te han mostrado discos y todo lo demás. Yo recuerdo que, no sé, creo que era un 45, donde estaba Pintalabio, fíjate. Y recuerdo cuando los colegas te han venido mostrando esos detalles y lo traté de buscar acá, el 45.
0: Y lo encontraste.
1: No lo encontré porque es tanto la música que tenemos.
0: Sí.
1: Pero era un 45.
0: Pero ahí tiene que estar.
1: Fíjate, ahí tiene que estar.
0: Ojalá y eso perdure y que poco a poco vayan descubriendo esas canciones que están guardaditas por ahí. Y no solo de Marito Rivera, sino que de muchos artistas. Uh-huh. Así que ojalá y la encontres.
1: Sí, correcto. Ahí está. Tenía el 45. Y precisamente esa canción está contigo de ese álbum.
0: Yo creo que era un disco, o es un disco de color blanco, parece que era. Fíjate. Uh-huh,
1: correcto.
0: Yo te digo para que te ubiques.
1: Sí, y ahí andaba buscándolo y dije, se lo voy a mostrar a Marito, pero es tanto que dije, bueno, a lo mejor cuando cumpla 60 años lo encuentro. Gracias, Marito, por estar con nosotros esta tarde.
0: Bueno, gracias a esta emisora que quiero mucho. Tú eres romántica.
1: Así es, correcto. Bueno, para quienes siempre escuchan La Chévere, aquí está este hombre, Marito Rivera, quien creó prácticamente la letra de este jingle.
0: Fíjate que la letra realmente era de Douglas Canizales.
1: Ah, sí.
0: Yo lo que hice fue toda la musicalización. Ajá. ¿Verdad? Y metí mi voz, pero todo lo que es los teclados y toda esa base yo la hice.
1: O sea, Douglas Canizales
0: hizo la letra.
1: La letra, ajá.
0: Y entonces yo la adapté al estilo bien chévere, pues, y yo creo que ha perdurado, ¿verdad?
1: Sí, hubo varias versiones, ¿verdad? La tuya, la de Douglas, la de Cecilia Regalado, y se hizo esta también donde participan todos.
0: Sí, y participamos todos, bien, es una producción bien bonita. ¿De qué año será esto vos?
1: No, ya tendrá sus años también.
0: Bien, ya, bien, tiene 20, ¿verdad?
1: Por ahí. Hoy se escucha bien cipota la Cecilia.
0: Manuel Gómez también sale
1: Manuel,
0: ahí.
1: Manuel, correcto.
0: Manuel Gómez, Douglas.
1: Ex Fiebre Amarilla.
0: Sí, buenísimo. Ajá. Manuel. Saludos para él también, mucho aprecio.
1: Marito, muchas gracias por estar con nosotros esta tarde y como siempre te esperamos aquí en La Chévere.
0: Muchas gracias, mi querido Javier. La invitación pues fue bien recibida. El cariño para ti, para toda esa gran audiencia de La Chévere. Macario, no digamos, que es un tremendo amigo. Y decimos hoy siempre en los 55 años y con furia.
1: ¡Bravo!
0: ¡Bravo!

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4: 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Son las
5: 6 de la tarde con 21 minutos.
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5: 6 de la tarde, con 24 minutos.
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2: Las 6:43 minutos.
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3: 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El Mundial 2026 ya tiene otro ingrediente que lo hará diferente. La final tendrá por primera vez música en el entretiempo, un show al estilo del Super Bowl, el partido más visto del planeta. La FIFA ha decidido intervenir en un terreno que hasta ahora era sagrado, el entretiempo. Ese espacio de 15 minutos reservado a los equipos cambiará de forma el 19 de julio en el MetLife Stadium, en el área de Nueva York, Nueva Jersey. Además de decidirse el campeón del mundo, habrá escenario, luces y artistas de talla mundial. 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
4: 6:48 p.m.
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2: 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Son las
3: 7 de la noche con 3 minutos. 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
1: 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El Mundial 2026 seguramente marcará la última gran cita mundialista de Lionel Messi, Cristiano Ronaldo y Neymar. 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Experiencia contra juventud, leyendas contra herederos. El Mundial 2026 promete un choque histórico de generaciones. 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
8: 7:06 p.m.
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0: amigos de Radio La Chévere. Soy Marito Rivera de la Furia Musical de Salvador.
1: ¡Bravo!
0: Hablar de canciones tropicales y que son canciones que perdurarán por siempre es el caso de la canción Sabrosa Cumbia. Esta canción fue interpretada y vocalizada, por supuesto, por mi hermana Elena Rivera, y que pues también venía de una trayectoria larga también de nosotros, porque ella comenzó muy tiernita en el grupo a los 8 o 9 años y crecimos en el ambiente de la música, a la par de Peter, a la par de Reinaldo, a la par de Lorena. Ella, en lo que es la cumbia, vino a descubrir un acercamiento muy especial hacia el público. Señoras y señores, quiero presentar esta canción que ya la bailó El Salvador por muchos, pero muchos años, y nunca pasa de moda. La canción se llama Sabrosa.

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Instagram, arroba la chévere 109. 7 de la noche con 42 minutos.

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Totalmente. Buenas noches. Buenas noches, señoras y señores, damas y caballeros. Ladies and gentlemen, mademoiselles et messieurs, nenas y mucha. ¿Qué tal? ¿Cómo estuvo la jornada correspondiente a la fecha? Espero que todo chéverizado con las cuatro F's, ya lo saben. Formidable, fantástico, fabuloso, fenomenal. Exquisito. Una jornada chéverizada. Que nos alegra, que me alegra, me motiva, me excita. Me fascina saber que todo resultó como lo diseñaron al salir de casita. Ya cubierto bajo el manto oscuro de la noche. Preparados, bienvenidos a uno más de la serie del estelar programa de Radio La Chévere. Sin lugar a dudas, Noches de Amor. El programa número uno en romanticismo. El más exitoso en el dial. El que nos invita a entregarnos ese amor limpio, honesto, ese amor sincero, ese amor transparente, ese amor de alma gemela, ese amor soñado, ese amor con juramento, ese amor con la promesa de ser eterno. Pero para ello debemos prodigárnoslo mañana, tarde, noche, madrugada, pleno día, invierno, verano, otoño o primavera, bajo el brillo del sol, la luna o las estrellas, plena luz o total oscuridad, lo elemental, lo básico, lo indispensable, lo menester, lo de rigor, lo de combate, es que al amor nunca jamás lo vayamos a extrañar, no esté y nos vaya a hacer tanta falta. Y como os digo siempre, la mera neta, bienvenidos a Nivel Planeta. Y sin más, ¡vámonos y mico! Feliz regreso a casa, feliz retache, feliz retorno a don Javi, el señor de Albania, allá va de Rivera. Deregüe como el canegüe, agradeciéndole las horas anteriores. Saludos, jutes, viejo, hasta la vista.

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0: Vivir sin ti, ¿cómo vivir sin ti? Carlos Javier Beltrán en Noches de Amor de Radio La Chévere. Hombre, todavía no es hora de marchar, no, ¿verdad? Tranquilos, tranquilos. Chévere, ¿verdad? Se acabó el programa. Nene, todavía no. Falta. Calmados como Horacio. Chévere, ¿verdad? A ver, buenas noches, don Humberto, rey de la noche, aquí el halcón en Soyapango, ya llegó, ¿verdad? Pidiendo la canción, ¿y cómo es él? De Perales. Bendiciones, feliz noche, igualmente para vos, viejo, ¿y cómo es él? Anotada ya la rola, Robert pegado del halcón siempre, ¿verdad? Hola, buenas noches, don Humberto, los saluda Robert, pidiendo la canción, aquí desde Soyapango. La venia bendita. Gracias y feliz noche. Buenas noches, viejo. La venia bendita. Ay, amigo. Anotada también. El hit. Chévere. Hola, rey de la noche. Saludos a mamá Tula Arriola Mena, Mercy Arriola, la prima Yarisa Ramírez, Sandra Coto, Cintia y Noemí Mena, Iris Mena, Jeffrey Rivas, Juana Arriola, Jacqueline Cañas, que ya están disfrutando de Noches de Amor. Saludos de parte de familia Mena en San Francisco, California. A ver si nos regala una de Miguel Bosé, Amante Bandido, ¿verdad? Si no, nos pone una de Camilo Sesto, bueno, Amante Bandido. Si no, pues será Jamás. Bueno, y vamos a ver cuál. Si cupiera el doblete, pues chévere, ¿verdad? Saludes, jutes, hocico de mono. Hasta la vista, viejo, porque la música vive en Radio La Chévere. Cariñosamente tuya y romántica por naturaleza. Mis my companions and other beautiful American girls with another white girl. 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La niñanita de Aguilar es mejor en Spanish, ¿verdad? Sería mejor en náhuatl, ¿verdad? Eso deberían de incluir en las clases, el náhuatl, para que hablemos el idioma de nuestros ancestros, ¿verdad? Sí, bien bonito. En Kentinemi, Jack. Eso deberían de agregar, ¿no? ¿Verdad? Para elevar nuestra cultura. Pero bueno, chévere, ¿verdad? Vamos a ver, pues sí, ¿verdad? Chévere, vamos a ver qué más. La niña Anita, dije, ¿verdad? A ver, ya, hoy sí. Niña Anita, buenas noches. ¿Cómo está usted en Aguilares?
1: Buenas noches, don Humberto. Le habla Ana de Aguilares.
0: Sí, Nianita, ¿qué tal?
1: Esperando que haya pasado un lindo fin de semana.
0: Una chulada.
1: Y haya tenido un lindo día también.
0: Una belleza. Y usted también, es mi deseo.
1: Voy a poner una canción de Camilo Sesto, tarde o temprano.
0: Tarde o temprano.
1: Por favor, pase una linda noche y que Dios me lo bendiga siempre.
0: Igualmente a usted, Nianita, buenas noches. Ronnie Kevin Chinchilla, otrora comunicándose de Atlanta, Georgia, ahora desde Texas, en Santa Ana, en el mero tamarindo. ¡Ay, viejo! ¡Aloha! ¡Buena!
2: Bien. Buenas noches, mi estimado rey de la noche.
0: Buenas noches.
2: Ahí de lunes, inicio de semana, mi estimado.
0: Cabal.
2: Chéverísimo. Y bendecido fin de semana.
0: Igualmente para vos y toda la gente de Texas.
2: Con cuidarte el alma de Chayanne, por favor, aquí en el tamarindo Texas de pequeña fiel sintonía del programa más cachimbón, el más cool, el más romántico.
0: Tú lo has dicho, viejo.
2: Por supuesto, en la estación más complaciente. La Chévere, Kevin Chinchilla le saluda. Cantarada de bendiciones para usted y toda su familia. Salud, te jute. Hocico de mono. Hasta la vista, viejo.
0: Hasta la vista, brother. Oiga, son las 8:30 y ya voy a volver con mucho más. La recomendación más saludable es que usted mantenga la sintonía.
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solamente un cuarto nos falta para las 9. Aquí en Radio La Chévere y su estelar programa Noches de Amor. Y ahora veremos qué más nos ha llegado.

0: aparece la niña Maggie. Hola, buenas noches. Buenas noches, mi señor guapo y hermoso. Ya bien chéverizados los esposos Escobar y nuestros nenes. Regáleme tú, me vas a llorar de los temerarios. En el limón de Soyapango se le escucha esa voz tan bonita y romántica que tiene y que a todas las mujeres nos encanta. Bendecida noche para usted y toda su familia. Igualmente para ustedes y a todo el sector de Soyapango. Vendrá tú, me vas a llorar.
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0: Nenita Ramos. Buenas noches, mi queridísimo señor guapo, don Humbertito. Nenita, gracias por sus tiernas palabras. Lo saluda Nenita Ramos de San Pedro Nonoalco. Quiero que me complazca con una canción titulada Te estoy queriendo tanto de Los Caminantes. Te estoy queriendo tanto. Ya está anotada la melodía. El número musical. Ok, Maguey. Saludo para toda la audiencia de la tierra de los Nonoalcos. ¿Vendrá su canción, nenita? Y ahora Manuel Bernabé. Buenas noches, don Humberto. ¿Qué tal? ¿Todo bien? Pues se extraña, Magaña. Que siendo Magaña no sepáis la maña, viejo. Aquí siempre en barrio, a ver, en barrio Lourdes, esperando su turno. Quiero sufrir de Rodolfo, vaya pues chévere, vendrá a sufrir.
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0: Buenas noches. Mi estimado, es un gusto saludarlo esta noche. Feliz inicio de semana, ya en fiel sintonía, escuchando la mejor radio, La Chévere. Y el programa Noches de Amor. Mi rey, me hace el favor de complacerme con la canción Más Pienso en Ti, del grupo Coco. Bye, pues.

0: Y mi sobrina ha escrito una vez más. Esta noche. Hola, muy buenas noches, tío. Complázcame con Luna de Ana Gabriel. Y saludos a mi mami Orbelina Ramos y a mi hermano Adrián hasta San Gerardo, San Miguel. Y de paso saluda al Gurrión. Marilyn Martínez, bendiciones, tío. Vaya Gurrión. Toro Hincado. Chilpayate, te dejan saludos. Luna. Yeah. A ver quién sigue. Wilfredo Guardado Molina. Muy buenas noches, Radio La Chévere y su estelar y nocturno programa Noches de Amor. Wilfredo de San Martín, don Humberto, quiero grabar una canción, la original de Álvaro Torres. Qué lástima. Ok, Maggie, vaya pues.
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0: convencer. Así, ¿verdad?
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0: Si me tratas como a ti te da la gana. Esa es, ¿verdad? Sí, esa es, don Humberto.
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0: ¿Y qué dirá la niña Carito? Hola, buenas noches, niña Carito.
3: Buenas noches, don Humberto Martínez, rey de la noche.
0: ¿Cómo está?
3: Noches de amor.
0: Así es.
3: Es un gusto saludarle nuevamente, don Humberto.
0: De Huachapán.
3: En este día lunes, inicio de semana. Espero que haya tenido un bonito día.
0: Fabuloso, fantástico, formidable,
3: ocasión,
0: fenomenal.
3: En esta ocasión, don Humberto Martínez.
0: Dígame.
3: Quiero pedirle un gran favor.
0: ¿Qué favor?
3: Que me salude a una gran amiga.
0: ¿Cómo no?
3: Martita Tenorio.
0: Ah, ¿cómo
3: que
0: no?
3: También ella escucha todas las noches Noches de Amor.
0: ¿En serio, niña
3: Tita? Desde aquí de Huachapán, don Humberto.
0: ¿Cómo no? Muchas
3: Soy
0: gracias.
3: Soy Carolina,
0: la mamá de
3: Alejandro.
0: Alejandro, ¿verdad?
3: Y en esta ocasión quiero que me haga el favor de ponerme Piel de Azúcar con José José.
0: Ah, ¿cómo no?
3: Muchas gracias de antemano, don Humberto.
0: Para servir la niña Carito.
3: Nos vemos mañana, si Dios lo permite.
0: Así es.
3: En Noches de Amor.
0: En Noche de Amor.
3: El mejor locutor.
0: Es usted una adoración muy amable, gracias. Muy, pero muy gentil. Y la música, don Humberto. ¡Ah, la música! La música vive aquí en Radio La Chévere. Cariñosamente tuya y romántica.

0: muchísimas gracias por estar disfrutando de Radio La Chévere y Noches de Amor. Son las 9:01.
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0: Retomamos el WhatsApp 7941-3262. Aparece el chilpayate Wilfredito de Jesús Hernández, ¿verdad? Allá está el toro hincado, bien chevererizado. Buenas noches, primito. Hi, viejo.
1: Buenas noches, primo, primito, primo hermano, tío suegro, chamaco, muchachote.
0: ¿Qué pasó, chilpayate?
1: Cipotillo chorreado, corrión desplumado, soy yo.
0: Cabala.
1: ¿Puedo pasar con una canción, por favor?
0: ¿Cuál canción?
1: Cafecito. Uno del grupo Ladrón. Te entrego mi corazón. Muchas gracias. Saludos hasta San José la Majada. A la hermosa y bella niña Michelle. Mis bendiciones para ella y su bella familia.
0: Sí, ok.
1: Sí, sí. Saludos hasta San Miguel, a Gerardo, a la bella y hermosa suegra Berlina Ramos y al cuñado Adrián.
0: Chévere.
1: Y a la bella Marlin Martínez. Muchas bendiciones.
0: Ok, multiplicadas para vos, gorrión desplumado, ¿verdad? Y aparece don Alejandro en la tienda Calderón, y así como comunicó su mami. A ver qué dice él a esta hora. Buenas noches. Buena. Este Alejandro. Alex.
2: Buenas noches, don Humberto Martínez, rey de la noche.
0: ¿Qué pasó, don Alejandro?
2: Calderón de Huachapán.
0: Ay.
2: No me puede poner Acompáñame, Juan Rocío Dúrcal
0: y
2: Enrique Guzmán.
0: Acompáñame, ¿cómo no?
2: Me Huachapando, Humberto y Abayabás Barabás, o Seco de Mono.
0: Oh, sí, Seco
2: de Mono. Humberto Martínez.
0: Buenas noches, Alejandro.
2: Ahí me la pone antes de acostarme, por favor.
0: Salutes, jutes. Acompáñame, porque puede suceder. Acompáñame, que me llegues a querer. Pon tu mano sobre mi mano. Y lo demás, cabal. ¿Qué dirá José Rodríguez? Buenas noches, don Chepito.
3: Buenas noches, don Humberto. Deseándole un lunes familiar. Te hablamos desde la finca de Cocal. Quiero que me complazca, por favor, con la canción Fantasía.
0: Juan Bau.
3: Que la canta Miguel Ángel de México.
0: Ah.
3: Bendiciones para usted y a su familia. Por ahí le mando el título de la canción.
0: Sí, ahí está.
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0: Fantasía con Miguel Ángel.
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0: Ya la anoté, don Josecito del Cimarrón.

Aparece Sander. Buenas noches, don Humberto. Alexander lo saluda deseándole feliz inicio de semana. Me complace con la canción Te Amo de Tosi. Te Amo de Tosi. De apellido Gozo, no, don Humberto. Creo que es tú, Humberto Tosi, ¿verdad? Desde Nejapa, los saludo, don Humberto. Buenas noches, buenas noches. Bueno, Tosi pone, imagino que es. Bueno, vamos a poner aquí, Tosi. Tosi, dice, no, Tosi, ¿verdad? Sí. Tosi es otra cosa. En serio. Ok, Sander, sale y vale. Robert Hoss solo ha escrito. Buenas noches, don Humberto. Buenas noches, Robert Hoss. La niña Yanni. Don Humberto, buenas noches. Buenas noches, niña Yanni. Me hacen favor de complacerme con la canción Te Quiero, de José Luis Perales. Lo escucho en Sonsonate. Te Quiero. Vaya pues. ¿Y la música? Ah, la música. La música vive aquí en Radio La Chévere. Cariño.

0: La música de Anita Gabriel en Noches de Amor, Luna Traicionera. Oiga, son las 9:30.
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Muy bien, y vamos a ver qué tenemos a esta hora de la noche. Gracias por sintonizar Radio La Chévere y su estelar programa Noches de Amor.

0: A ver qué dice Miguel Sánchez. Aloha, my. Hi, viejo.
1: Hola, hola, rey de la noche. Por aquí saludándole y deseándole que tenga una noche chévere.
0: Fenomenal.
1: Esperando con ansia su programa.
0: Por aquí, gracias.
1: San Salvador.
0: Hombre, chévere, gracias.
1: Pidiéndole que me ponga, por favor, te sigo mando con Juanga.
0: Juanga. Favor, ok, Maguey. Vendrá noche. Juanga a cantar chévere. Una feliz noche a toda el área de San Salvador. Ahora le damos la bienvenida a Quique García. Hi, viejo. Aloha. Hola, hola. Hola, la. Aló, aló.
2: Hola, muy buenas noches, don Humberto. Le habla Luisito Enrique desde acá de La Unión.
0: ¿Qué tal por La Unión?
2: La ciudad de la calor más tremenda que
0: hay. Tremendo, sí, espantoso.
2: Bendiciones ahí, don Humberto, para usted y su familia.
0: Multiplicadas para vos, Quique.
2: Quisiera que me complaciera con un tema ahí, don Humberto.
0: ¿Cuál canción?
2: Te vas con él de Brindis.
0: Te vas favor, con él de Brindis.
2: La voz okay, más romántica. Chévere. De El Salvador.
0: Muy amable. Jute, jute. Enrique. Salutes, jutes. Brother. No, no, no, no, los morenos dicen broda, ¿verdad? Broda. Chévere, ¿verdad? Salúdeme a Xiomara, el amor de mi vida desde Jayaque, de parte de Luis. Chévere, Luis. La niña Lupita. Buenas noches, don Humberto. ¿Me puede complacer con Corazones Rotos? Gracias, rey de la noche. Le escribo de Xoyapango, Sierra Morena. Lupita. Pase buenas noches, que Dios lo bendiga siempre y lo lleve con bien a su casita. Muchas gracias, niña Lupita. Muy amable. Corazones Rotos.
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0: Ya está anotadita.
3: Volveré.
0: Saludos a don Manuel Ángel, allí en la colonia Palmira, ¿verdad? Ahí en la Palmira. Sí, fíjate que me sobara la mano porque el pasado 8 de el mes en curso, pues me caí, estoy en una caída y bueno, fui a la unidad médica y me hicieron radiografías y no había daño, gracias a la vida. Pero sí, el dolor persistía, la incomodidad en el brazo izquierdo. Ya iba llegando hasta la nuca, ya, no, entonces había algo malo ahí. Sí, así que fui a donde don Manuel Ángel. Pues espero que mejore mi miembro superior izquierdo. Así que saluditos para la familia Ángel, ahí en la colonia Palmira de San Marcos. Ahí está, ¿verdad? Es el señor de las minutas. Ayer que pregunté por él, me dijeron que andaba en la Planada, en la zona baja, y ahí va a vender. Cuando lo vean por ahí, cómprenle sus minutas, más en estos calores, ¿verdad? Son bien, bien deliciosas. Don Manuel Ángel de las minutas. Va, pues chévere, y cualquier dobladura, cualquier problema ahí, de una caída, que sea un, o que necesite una sobadita, ¿verdad? Por ahí está él. Así que saludos para toda su familia. Y saludos a la suegrita que por ahí está cerca.
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0: Hola, buenas noches, don Humberto Martínez. Gusto saludarlo, iniciando semana laboral. Lo saluda Gilberto Orantes de La Rábida. Don Humberto, hágame el favor de programar el tema de Mocedades desde que tú te has ido. Muchas gracias, muy amable. Feliz noche, bendiciones a usted, su familia y toda su fiel audiencia. Multiplicada para usted, don Gilberto. Desde que tú

0: Buenas noches, don Humberto. Me regala una canción dedicada para mi esposa. Es Te Quiero, de José Luis Perales. Por aquí lo escuchamos en Jujutla. Lo saluda Manuel. Chévere, don Meme.
1: Está, ¿verdad?
0: Ya está anotada la canción. Y aparece el reycito. ¿Verdad que dirá el reycito? ¡Aloha! ¡Hola, la reycito!
2: ¡Hey! ¿Qué tal, don Humberto?
0: ¡Aquí chévere!
2: Humberto Martínez, el rey de los caminos. ¡Hola, hola, hola, la!
0: ¿Qué dice?
2: Saluda Manuel Peñate.
0: ¿Qué tal, don Meme Peñate?
2: Estoy haciendo un viajecito aquí por la ciudad de Arce, por el Chilamatal.
0: Mira, ¡ah, vaya!
2: Con hombre. Meme Pineda y su esposa, doña Isabel de Pineda. Vamos con destino al aeropuerto.
0: Bueno, aeropuerto. Buen viaje para toda la familia Pineda.
2: Ay, si después nos saluda ahí en el camino y tal vez me pone camionero de Roberto Carlos.
0: Ah, ¿cómo nombre?
2: Estamos, saludos.
0: Qué gusto escucharlo, saludos, rey de los caminos.
2: Ya sabes.
0: Don Manuel. Ahí
2: lo estamos escuchando.
0: Hombre, cuando. Chévere, muy amable, qué no, placerazo. También. Ok, Miguel, allá va don Meme Peñate. Escuchando Radio La Chévere. Disfrutando noches de amor.

Don Wilfredo Guardado Molina quiere grabar una canción para su colección. Y es el tema de Álvaro Torres, nuestro vocalista nacional. El tema es ¡Qué lástima! Así que viejo, deja los plasma por un momento y a grabar. 3, 2, 1.

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0: Por ahí va el rey de los caminos disfrutando el programa con su familia, rumbo al aeropuerto. Son las 10:03 minutos aquí en La Chévere y su estelar programa, Noches de Amor. Volveré en un instante.
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0: continuamos con el WhatsApp. A ver qué dice la niña Olivia Marta. Hola, buenas noches.
1: Hola, buenas noches. Póngame la canción El Último Trago. Sí, la pedí temprano, pero después apagué el teléfono.
0: Ah, por eso que no la escuchó, se la programamos.
1: Póngamela, yo siempre oigo sí. Noche de Amor.
0: Claro, ya estamos más que seguros. ¿De dónde se comunica usted?
1: De la Chévere, Chévere.
0: ¿De dónde se comunica?
1: Esa canción es del grupo Libra.
0: Del Libra, dice. David Bermúdez, ay viejo.
2: Buenas noches, don Humberto. Como dicen, mejor tarde que nunca.
0: Un verdad que sí.
2: Tardíos, pero aquí estamos.
0: Pues sí, en la meraneta.
2: Que es el tráfico para.
0: Cabal.
2: Para acá, para Santanita, estaba.
0: Simón Cholo Alivera.
2: Siempre les saludamos aquí, deseamos éxitos en su turno.
0: Hombre, muchas gracias.
2: Fue complacer con la canción que dice, pero qué necesidad.
0: Juanga.
2: De Juan Gabriel. Y si no.
0: La anoto.
2: Te sigo amando, de Juan Gabriel, cualquiera de las dos.
0: Vaya.
2: Saludos.
0: Ya me solicitaron la primera, la segunda que mencionó. Ok, Maguey, te sigo amando, te sigo amando. Hola, buenas noches, desde Ilopango se comunican.
3: Buenas noches, don Humberto.
0: Hola.
3: Deseándole una semana tranquila, sin estrés, productiva.
0: Qué galán.
3: ¿Qué tal si para empezar la sintonía puedes programarnos Quisiera?
0: ¿De quién?
3: De Alejandro Fernández.
0: A quisiera sentir conmigo una por una todas las manchas de la luna. ¿Será esa? La di, la di, la, la, la, la, quisiera. Yo me imagino que esa es, ¿verdad? Vaya pues, la buscaré con mucho afán. Saludo para toda la audiencia de Ilopango, la tierra de la niña morena. Buenas noches, don Humberto, rey de la noche, el guardia Castillo, desde la Catedral de San Salvador, en el Palacio. Complázcame con la canción En Realidad. Ya te dije que se titula En Realidad, nada de tirados en la arena. En Realidad. Vaya pues. Saludos a Ervin, los mecánicos de las delicias, y al señor de la panadería. Y a Saulito y los Bonillas. Chévere. Ok, Maguey. ¿Qué dice Alex Bonilla? Rey de la noche, ya listos para oírlo una semana más y llegar al viernesito. Los Bonillas de Planes de Renderos, con Carlos Primo, el tío Calín Mula en Garita Palmera. Pónganos Tú Me Quieres Lastimar. Hey, amigo, ¿verdad? Por ahí me han pedido Vengo a Pedir Tu Mano. Pero la anoto, ¿eh?
4: Qué difícil es.
0: Rey, salutes, jutes. Qué tío y que lo oímos. Siempre puntuales, rey. El profe, che. Chévere su música, mínimo. Lo máximo. Mi regalo del cielo, buenas noches. Gusto de saludar al rey de la noche. ¿Me puede complacer con la música de Los Temerarios? ¿Por qué te conocí? Lo saluda Olguita de la Cañada. En Conchagua, lo estoy escuchando. Gracias, ni Olguita, ¿verdad? ¿Por qué te conocí? Ya era de otro. Hola, buenas noches. Quiero que me complazca con la canción Cuerpo Sin Alma, de Ricardo Cochante. Desde Sonsonate, la familia Hernández, siempre fieles, disfrutando el programa. Muchas gracias a toda la audiencia de Sonsonate. Este se titula Te Amo. Este tema lo canta Humberto Tossi.

0: Te vengo a dejar un regalo. Es una cajita, ábrela.
1: ¡Ay, qué lindo! ¡Es un corazón!
0: Sí, es mi corazón, ¿lo aceptas?
1: ¡Claro!

0: Hola, buenas noches. Quiero que me complazca con Cuerpo sin Alma de Ricardo Cochante, la familia Hernández en Sonsonate, fieles oyentes. Muchas gracias. Ya la anoté. ¿Y qué dice Leandro? ¿Será Leandro Camionero o será otro Leandro? Buenas noches.
1: Hola, hola, muy buenas noches, Rey de la Noche, don Humberto Martínez, por aquí saludándolo de la colonia Los Usuales, desde aquí al bello departamento de Huachapán.
0: Mucho gusto.
1: Bienvenido al mejor programa, Noche de Amor.
0: Muy amable.
1: Por aquí quisiera, pues, que me pudiera complacer con una canción que se titula, pues, No Puedo Arrancarte de Mí, de Rafael. Saludos y bendiciones.
0: Igualmente para usted, amigo.
1: Le regale abundantes bendiciones y que pase una feliz noche. Gracias, gracias.
0: Muy amable, don Leandro. La anoto. Buenas, don Humberto Martínez, Rey de la Noche. Soy Vittorio de la ciudad del Tazumal. Me hace el favor de ponerme a Julio Iglesias, la que dice, con la misma piedra. Don Humberto, se la pedí hace un rato. Ay. Bueno, por ahí viene ya la canción, don Vittorio. Alfredo Guardado quiere Bella sin Alma. Aparece Noel. Buenas noches, don Humberto. Quiero una canción de Nicola Di Bari. Mi corazón es un gitano. Lo escucho en San Marcos. Lo saluda Noel Alexander. Mi corazón es un gitano. Ya está anotada. Ahora sí apareció Lisandro Camionero, ¿eh? Buenas noches, Lisandro. Ay, viejo.
2: Hola, buenas noches, don Humberto Martínez.
0: ¿Para dónde con los pollos?
2: Rey de la Noche. ¿Cómo ha estado, don Humberto?
0: Aquí siempre mínimo, chévere.
2: Nosotros, pues, ahorita ya empezar jornada, gracias a Dios. Nos toca ir a Kilo Vasco a traer pollito para comerlo frito mañana.
0: Mañana, pollito temprano.
2: Espero tenga ahí un feliz turno. Póngase algo ahí de Braulio. Bancarrota, porfa.
0: Vamos a anotarlo al menos, sí, verá.
2: Feliz retorno a casa, lo tenga chévere.
0: Chévere, feliz jornada. ¡Y micos!
2: Aloha,
0: aloha. Aloha, aloha, chévere. Ok, Maguey, feliz jornada con los pollos. Don Humberto, aquí lo estoy escuchando, la niña Elisa en Usulután. Disfrutando Noche de Amor. Muchas gracias. Aparece Gerardo Recino. Buenas noches, don Humberto. Quiero una canción. Cualquiera, Gerardo de San Marco. Vaya, siempre vaya, pues. Chévere, ¿verdad? Vamos a cualquiera, ¿verdad?

0: aparece Nelson R. Saludos, Rey, desde Minnesota. Saludos, don Nelson R. El siguiente se identifica como Juan el Sobado. Bueno, me sobaron la mano a mí, ya este sería otro sobado, ¿verdad? ¿Qué pasó, Juan el Sobado?
1: El Rey de la Noche. Saludos desde Denver, Colorado.
0: Denver, Colorado.
1: A ver si nos puede complacer con Mi Historia Entre Tus Dedos. A ver si
0: Gianluca Grignani,
1: si alcanza el tiempo.
0: Bueno,
1: te jutes.
0: La vamos a anotar al menos. Si no, mañana, Juan el Sobado, ¿verdad? Ya me sobaron la mano hoy, ya somos dos sobados, pero en serio. Buenas noches, don Humberto. ¿Me podría dar un saludo para Wendy Recino de parte de su esposo que la ama mucho? ¿Me podría poner Y Te Amo de los Yonix? Se le escribe de San Martín. La anoto de inmediato. Saludo a todos los tinecos. Resiliencia Rose, buenas noches. Lo escucho en Pasaquina, La Unión, todas las noches. ¿Me puede poner Leña Verde de Napoleón? La estoy anotando porque el tiempo ya está marchitando. Escribe la niña Heidi. Buenas noches, don Humberto. Quiero que me complazca con dos canciones. Te estoy queriendo tanto que ya la programamos. Y Por Amarte de Pepe Aguilar, al menos la anoto la segunda, ya que es un alivio, ¿verdad? Por Amarte. Chévere, chévere. Que el tiempo se está marchando. ¿Qué dice Selvin Lazo? Hola, Rey de la Noche, quiero enviar un saludo de parte de Ingrid Abigail Lazo para Kevin Benavides desde Aspen, Colorado. Para Carlos o para Cantón Mazatepeque Cesori, San Miguel, El Salvador. Y me le programa Vamos a Amarla a los Dos. Al menos la anoto, ¿verdad? Y Johnny, ¿qué dirá Johnny? Johnny, he hablado, dice, hola.
2: Buenas noches, don Humberto, los saludos de aquí desde Canton, Ohio.
0: Ah, en Ohio.
2: Aquí siempre escuchamos la radio La Chévere. Y si me puede complacer con una canción de Rafael Sin Laura. Mi nombre es Johnny Sánchez. Es la zona donde taparon.
0: Bueno,
2: vivo aquí en Ohio.
0: La anoto, estimado, la anoto al menos. Oye, oiga, son las 10:34 minutos.
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Bueno, mañana será martes, segundo día de cada semana de labores. Espero que todo les resulte como lo diseñen mentalmente. Que todo les resulte chéverizado. Con las cuatro Fs. Muchísimas gracias por la atención, por su fidelidad, por comunicarse. El programa siempre hace el filo de la medianoche, así que con este servidor será entonces, a la hora de costumbre, dulces sueños, un chéverísimo despertar. Será entonces y...

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11 de la noche, con 29 minutos. 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

0: 11 de la noche, con 56 minutos. 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
2: 12 de la noche, con 21 minutos. 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
1: 12 de la noche, con 47 minutos.

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Una de la madrugada con tres minutos. 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

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Una de la madrugada con 11 minutos. 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
1: Una de la madrugada, con 25 minutos.

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Una de la madrugada con 34 minutos.

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1: Una de la madrugada con 49 minutos.
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1: 4 de la madrugada, con 10 minutos.
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0: Ahí nomás, puro grupo firme desde la acechada y la banda Coloso.
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5 de la mañana con 10 minutos. 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
3: Buenos días, muy buenos días. Gracias a todos por estar con La Chévere 100.9. Aquí estamos. Bendito sea Dios que nos regala esta oportunidad de dirigirnos a todos ustedes, de estar con salud, de estar con vida, de tener la oportunidad de estar al aire a través de esta emisora que ya tiene 32 años al servicio de todos los salvadoreños. Y que hoy, en este 26 de mayo de 2026, les decimos, estamos a sus órdenes. Buen viaje al Piolín. Ahí va en sintonía de La Chévere el Piolín. En su canario. ¿Y qué es un canario? Me dirán, bueno, canario es el taxi. Ahí va en sus patas de hule. 5:32.

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1: 25 minutos a las 6. ¿Qué tal su día martes? ¿Cómo ha iniciado? Espero que bien.

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1: 5:38 minutos, 5 de la mañana, 38 minutos en el 100.9. Aquí está Orlando Ferrer. Y Sabor Tropical. Esta agrupación nació en Cuisnahuatzonsonate,

Buenos días. Muy buenos días, El Salvador. Feliz Día de las Madres. A estas madres forzadas, fuertes, valientes, mujeres virtuosas en todo sentido. Feliz Día de las Madres. No solo hoy que se conmemora, todos los días de su vida. Que sus hijos, como piedras en su corona, las bendigan, las honren siempre en el nombre de Jesús. Las bendecimos, madres salvadoreñas. Declaramos que son mujeres virtuosas, esforzadas, mujeres que llevan el pan a sus casas, mujeres que guardan su lengua de hablar el mal, mujeres que honran a nuestro Dios. Benditas sean las mujeres salvadoreñas en este día. Bendito sea el fruto de su vientre y bendito sea también la obra de sus manos. Gracias por ellas, Señor. Bendícelas, cúbrelas y que este día sea muy bendecido para ellas. En el nombre

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1: 5.51, 5.51.
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1: 8 minutos a las 6 de la mañana. 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
1: 7 minutos a las 6 de la mañana.
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1: 5:54 minutos.
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5:57, cumpleañeros. Cumpleañeros, levanten la mano los que hoy celebran un año más de vida. Queremos saludarles, queremos consentirles, se lo merecen.

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3: Las 6 horas 4, 6 de la mañana, 4 minutos. 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
7: Para el Mundial 2026, la FIFA propone borrar los antecedentes disciplinarios de los jugadores que tengan una tarjeta amarilla después de la fase de grupos de 3 partidos, con el fin de que comiencen la fase de eliminación directa desde cero. El formato ampliado del Mundial, ahora con 48 selecciones y la ronda adicional de 16avos de final, provocó que la FIFA proponga este cambio con el fin de mantener a los jugadores en la cancha. 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
3: 6:08, 6:08, Teresita. ¿Dónde está Teresita? Aquí llega la música de los caminantes. Los mismos de canciones como María Elena, Las Bicicletas, entre otros grandes temas que usted conoce, ¿verdad? Aquí está la leyenda musical, Los Caminantes.

0: 611.
1: Bailando cumbia.
0: 6 de la mañana con 11 minutos. Teresita.
1: Sí.
0: Saludos a Sonia. Sonia me está pidiendo una canción. Ya le busco la canción, Sonia. Ya viene la maestra. Aquí está el dolor de un padre con los Tigres del Norte. 612 minutos.

0: 6:15. Vaya, Sonia. Aquí está la maestra.
1: Ahí sí.
0: El amigo Osvaldo, Osvaldo DJ. Está en Santiago, Texacuangos. Quiere una canción, deja una rosa en tu balcón. Saludos, Osvaldo, que la pases bonito en este martes. Hoy es 26 de mayo de 2026. Ya solamente esta semanita. Y en unos días arrancamos el mes de junio, el mes de papi, el mes de la maestra y del maestro.

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1: 6:20, 6:20.
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1: En el 100.9, este es el tiempo exacto, 6:22, 6:22 minutos.
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15: 6:23.
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1: Buenos días, señores de La Chévere. Te saluda Mario Merino. Complácame una canción de Juan Gabriel que dice: esta noche voy a verla. Hasta ahí me la puedo. Por favor, señores, buen día.
2: Vaya, señor, ya le busco la canción. Esta noche voy a verla. Voy a verla. Esta noche voy a verla, de Juan Gabriel. Así se llama. Así se llama la canción, ¿verdad? Esta noche voy a verla. Si no me equivoco, así se llama la rolita. Sí, la vamos a listar entonces y se la programo en un momento. 625.
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11: 6:28.
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4: Seis de la mañana con 30 minutos. En cabina de Radio La Chévere, Javier Albanés.
5: Seis horas 30, recordando.

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0: Hágame una esperita, por favor.
2: Y la pone en el punto de penalti, Matías.
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3: Hola, buenos días, don Javi.
0: Dígame.
3: Saludos y bendiciones.
0: Amén.
3: Éxitos en sus labores. Don Javi, quiero que me complazca allí, saludándome a una cumpleañera. Ella es mi madre. Se llama María Alejandra Presa. Lo está escuchando en Veracruz, Tonacatepeque. Y le deseamos todo lo mejor del mundo, sus hijos y sus nietos.
0: Bueno, felicidades entonces, que la pasen muy bien.
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0: 24 minutos a las 7.
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8: Les comentamos que tenemos bastante carga vehicular en la Juan Pablo II en San Salvador, en ambos sentidos. El sector de la Plaza Mundo, sobre el Boulevard del Ejército, pues ahí también tenemos bastante carga vehicular en lo que es el Boulevard del Ejército, a la altura de la Plaza Mundo, fuerte carga vehicular de los que vienen de Soyapango e Ilopango o San Martín hacia San Salvador.
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8: Prepárese que vamos con la música.
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8: Vamos con la música, vamos con la música. ¿Quiere bailar? Pues vamos a bailar entonces. Prepárese porque vamos a este homenaje. ¿A quién? A los hermanos Flores.

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1: Lo solicitado a cargo de Juan Gabriel. Esta noche voy a verla. Así dice el Divo. Vaya pues, ¿quiénes se la van a ver hoy en la noche?
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10 minutos a las 7. Saludos a los amigos del Cóbano en Montecristo, Metapán. Ay, hay presencia de la chévere, mire. Gracias, Darwin.

0: Esta noche voy a verla, dice.
1: Esta noche voy a verla. Esta noche.
0: El Divo de Juárez. En esta mañana de martes, para servirles a todos ustedes.
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3: 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Solo 8 minutos a las 7.
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6: 6:54 a.m.
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9: Buenos días, don Javi, buenos días.
10: Buenos días.
9: Quiero que me ponga el papaturro de los hermanos Flores, don Javi, buenos
10: Vaya,
9: días.
10: Vaya, usted manda,
9: Berito,
10: señor.
9: Berito, buenos días. Quizás está descansando, Berito, pero ahí me saluda, Berito. A don Macario, buenos días, don Javi, aquí vengo. Carretera Sansonate, en esta mula de 22 ruedas, don Javi, buenos días. Un gusto saludarlo. Gracias por alegrarlos todas las mañanas cuando el señor lo permite que usted esté activo allí, pues. En ese arte de su vida.
10: Gracias, hermano, gracias, un abrazo para ti. Que la pases bien chévere. En breve viene el papaturro.
11: ¿A dónde te encuentres? ¿A dónde vayas?

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4: Buenos días, don Javi. Aquí saludándolo desde Huachapán, calle Los Usoles. Quisiera que me complazca con cumbia de los hermanos Flores. Aquí en sintonía, la mejor estación 100.9, Radio La Chévere. Don Javi, saludos y bendiciones. Ahí donde usted esté. Saludos a su familia.
5: Gracias, hermano, igual.

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2: Un minuto a las 7.
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2: 7:03, 7:03 a.m.
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3: Hola, hola, muy buenos días, don Javi, un gusto en saludarle, deseándole un bonito programa, y nos vemos el sábado en el Café Talón, 2:30 p.m.
2: Vaya, chambita, ahí nos vemos.
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0: Buenos días.
1: Buenos días.
0: Quiero felicitar a mi esposo Ernesto Polanco porque hoy está de manteles largos. Lo felicita su esposa y sus hijos y sus nietos.
1: ¿Cómo no?
0: Que Diosito me lo bendiga. Y me lo saludan, por favor. También quiero que don Macario me lo salude porque es amigo de él.
1: Ah, de verdad,
0: gracias. Mire,
1: qué amigo los que tiene el señor Polanco. No, hombre, qué barbaridad. ¡Felicidades, señor Polanco! De parte de su señora, 7.

nuestro amigo, ex compañero de trabajo, Marcial Aguilar. Un gusto saludarte, hermano, y también a quienes le acompañan, el licenciado Boris Hernández y la licenciada Beatriz. Muchas gracias por estar con la Chévere. A las

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1: Volvemos en un momento, 7:09.
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1: 7:12, 7:12.
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6: 7:15, 7:15 minutos.
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6: El amigo Natividad está en sintonía de la chévere en San Bartolo, en Cumbres de San Bartolo está Natividad y me pide que salude a todos los auxiliares de servicio, a todos los auxiliares de servicio, especialmente don Javi, a los que elaboramos en el Policlínico Sacamil. Ahí estamos siempre con la chévere. Felicidades chicos y chicas. Oiga, qué canciones.

0: Por acá me dice que pongo una canción. ¿Cuál canción?
1: Buenos días, don Javi.
0: Dígalo.
1: Me podría complacer con Estamos Jodidos, de Melao.
0: Estamos
1: Saludos
0: jodidos.
1: Desde Aguachapán.
0: Va, ya la busco, hermano, con todo gusto. Y aquí.
2: Buenos días, don Javi.
0: Dígalo.
2: Hay una cancioncita, don Javi, que ya hace mucho que no suena. Tal vez tendrá usted ahí. Hay que levantar el ánimo para este día martes. Uh-huh. La cuchupa. Esa cuchupa era famosa, pero hoy ya no se escucha. No sé si la tendrá por ahí en la colección, don Javi. Saludos.
0: Bueno, saludos. Ya viene tu canción en un momento.
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0: Las 7:26.
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6: 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Son las
3: 7:26.
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5: 7 de la mañana con 30 minutos.
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5: 7 de la mañana con 31 minutos.

0: La Cuchupa, complaciéndoles en esta mañana. Gracias por estar pendientes de la señal de la chévere. Buenos días, ¿cómo están, don Macario?
1: Buenos días, ¿qué tal, don Javi? ¿Cómo me le va, hombre? ¿Cómo
0: está usted? Estaba cantando la Cuchupa, ¿se acordó?
1: La Cuchupa, Cuchupa, Chupi, Cuchupi, Chupa. Qué bonita la Cuchupa, va usted. Por ahí escuché que se la pidió un señor que le dijo, sí. Póngame la que tengo ganas de comerme la Cuchupa. Le dijo, vaya, pues le dijo, don Javi, va, este como a todo mundo complace usted, va.
0: Sí, pues.
1: Es que por eso no lo dejan las mujeres a usted, porque usted le decían el maridito complaciente.
0: Ah, vaya. Está bueno, me gustó.
1: ¿Le gustó o no le gustó?
0: Me gustó.
1: Ah, vaya, sí, pues.
0: Tenía que ser.

0: Bienvenidas, bienvenidos. Aquí estamos ya con Don Macario.
1: ¿Y qué tal, Don Javi? ¿Cómo me le va, pues, Don Javi?
0: Bien, 7 con gracias 30, a Dios, bien.
1: Las 7:34, good morning, everybody, todos pendientes, pendientes, porque...
0: ¿De qué, Macario?
1: Le vamos a poner a cantar el jingle del Macario Business, este que acaba de sonar usted, y aquel que lo haga lo mejor, lo más cercano con el ritmo y el estilo posible, le vamos a dar un regalito.
0: Perfecto, vaya. ¿Le parece que bien, se vayan aprendiendo entonces,
1: sí,
0: ya?
1: Sí, vayan anotando la letra, vaya, para que ustedes rápido... Es cortita.
0: ¿Y usted se lo echa o no se lo echa?
1: Usted sabe que la letra es cortita, ajá, pero gruesa, ¿verdad?

0: hombre, ya hombre, veo ahí digo, la gente cantando y participando.
1: La letra corta pero gruesa con todo
0: profunda,
1: los
0: profunda.
1: Profunda, mire, como este otro tema que ya lo tiene listo, don Javi.
0: Ah, sí, no, ya, hombre, ya lo tengo,
1: mire,
0: listo.
1: Le vamos, ya, yo lo escuché, me gustó, dije, se lo voy a programar, se lo voy a solicitar a don Javi que me complazca y se lo vamos a dedicar, dije yo, a todos los santanecos que todavía están celebrando, ¿verdad?
0: Adelante, entonces, dele, venga la pues. Música.
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1: ¡Vaya, santanecos!
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1: celebren la 20.

0: pasa? ¿Qué le parece, don Javi?
1: Perfecto.
0: Fíjese que me la encontré
1: Buena letra.
0: Me la encontré.
1: ¿Buen ritmo?
0: Sí, me encontré por ahí. El tema suena rico, suena delicioso. Así una cumbia villera bien sabrosa. Bueno, felicidades, pues, porque Santa Ana sigue celebrando la Copa número 20 y lo van a celebrar en grande cuando llegue la fiesta Julia también.
1: Yo soy del FAS, se llama la...
0: Así se llama la canción, Yo soy del FAS. Así le han titulado a este tema, Yo soy del FAS. Así se llama, ¿verdad? El recibimiento, en fin, mire, bonito, les quedó bonito.
1: ¿Vale? ¿Cuál es la 20? Dice, ¿cuál de estas es la 20?
0: La de en medio, papá.
1: La de ese corazoncito.
0: Sí,
2: pues ya pasó eso.
1: Ah, oiga, así David.
0: Ya sabía yo.
1: Oiga, David.
0: Sí, lo que pasa es que como estos van a pasar por lo menos 6 meses callados sin decir mucho hasta que logren algo otra vez.
1: Oiga, la señora grabando ahí el tema que acabamos de sonar.
0: Sí, no, interesante. Así que bueno, felicidades. Y por supuesto, seguimos compartiendo con ustedes esta mañana cositas chulas, bellas, preciosas, encantadoras, mamacitas ricas, deliciosas, groseras, sabrosas, hermosotas. Y por supuesto, también a todos ustedes, incluido el David, que lo llevaban para Plutón. Pero este era de los principales, este fue el primero. Este David fue de los primeros en bajarse, porque lo llevaban para Plutón y se quedó aquí en la Tierra, porque es de los más incompletos que hemos escuchado.
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4: 7:45 minutos.
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3: 7 de la mañana, 46 minutos, 7 46.
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2: 7 de la mañana con 48 minutos. 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
3: ¿Dónde hay tráfico, don Macario?
12: Bueno, recuerde que el tráfico es complicado para quienes vienen del occidente del país por la zona de Quetzaltepeque buscando integración. Tranquilitos, porque estaba complicada la zona. Un pequeño accidente que se había provocado por ahí estaba generando alto tráfico vehicular.
3: Gracias, señor, muy amable.
2: Esto fue el reporte del tráfico. 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

0: con todos los poderes. Bueno, hay que celebrar, pues, y de todos modos, vean, la 20 llegó, el público lo está pidiendo, la gente lo celebra. Ya sabemos que los incompletos, vean, miren, los incompletos que están ahí sufriendo, como les duele el corazón y el alma, pues tranquilos, hombre, no, si no quieren, tápense los oídos, pues no le escuchen, va usted.
1: No, pero hay varios que sí lo están felicitando.
0: ¿Qué dice la clientela? ¿Qué dice la clientela? Pero antes de escuchar a la clientela... ¿Sí? ¿Le va a soltar ahí alguno? ¿Escuchemos?
1: Sí, dice, buenos días, don Macario, dice, hola. Hasta sordo me quedé con ese tema, dice.
0: Ajá, hasta gordo se quedó, que a ver sí. Con quién se encontró, que lo puso gordo. Bueno, cómo no, ahí
1: ¿Qué dijo?
0: Le regale esa canción del FAT, dicen.
2: Macario, regáleme esa canción del FAT.
1: Ahí le voy a mandar el link.
0: Ahorita le mandamos el enlace, no se preocupe. Sí, ahorita le mandan el enlace.
3: Hola, hola, Macario, completo. Todavía seguimos celebrando aquí en Santa Ana, el Danes del Pasito. Mira, Macario, ha oído el resto de rumores y chambre, no sé, va, qué tan cierto será en redes sociales. Lo que ha salido, comunicado que ha salido acerca de lo que ha dicho el presidente del Águila, que no sé qué, que unos jugadores, dice, y que había querían unos premios y que por qué él se negó a dar los premios.
0: Bueno, mira, yo también lo leí, pero eso hay que buscarlo mejor en la fuente oficial. Y la fuente oficial es que te vayas a la página oficial del Club Deportivo Águila y veas si realmente las declaraciones del presidente actual de Águila son las que están contando, ¿verdad? Que habían ofrecido unos premios arriba de los $70,000 por los cuartos de final. Los jugadores dijeron que sí. Después, cuando llegaron a la final, pidieron $120,000 de premios. El equipo no podía. En fin, por ahí dicen eso. Pero eso aparece por ahí en redes sociales. Pero como usted sabe que muchas de las cosas que aparecen en redes son chambre, pa. Así que mejor, si querés saber la noticia, pues buscar las fuentes oficiales de Club Deportivo Águila, que ahí lo van a tener que publicar.
3: De que la afición se portó bien, va. Eso es
0: interesante, la afición. La afición se comportó muy bien ese día en el estadio. Ambas aficiones, a pesar de la derrota, de los tres pepinos que se comieron en 15 minutos, la afición de Águila estaba triste, obviamente, que hubiera sido igual la afición de Fácil, hubieran caído tres pepinos en 15 minutos y hubiera huevado también, va.
4: Qué onda, Macario? Con todo, las 20 en el corazón, somos los reyes de Copa de El Salvador.
5: Buenos días, don Javi. Buenos días, Macario. Todavía estamos celebrando aquí el título 20.
6: Macario, no te pases de incompleto. Estar ofendiendo a nuestros Águilas. Si ganaron la 20, pues está bueno, gócenla.
0: ¿Y qué pasa?
6: Porque será la última copa que ganen.
0: Vaya, está bien, pero digamos que, ¿por qué me voy a pasar de incompleto y qué tiene que estemos celebrando? Igual estuvieran. No le digo que este es incompleto, pues, va, como es que. Este sí que no va.
7: Buenos días, don Javi. Buenos días, incompleto. Mandame ahí el link de la canción esa. Mándamelo.
0: Vaya, ahorita te la mandamos. Pero bueno, también.
8: Don Macario.
0: A las 7 de la mañana con 54 minutos, me agrada mucho saludar en esta mañana a mi estimado don Javi.
1: ¿Quién nos acompaña, Macario, esta mañana?
0: Nuestra amiga patrocinadora también con su marca, por supuesto, de Droguería Rigal y, por supuesto, Glutafos con Jingo Biloba y Jaimavit y tantos productos que tienen en Droguería Rigal. Nos acompaña esta mañana nuestra buena amiga Heisel Almazán. ¿Qué tal, Heisel? ¿Cómo está?
9: Bien, aquí esperando terminar ya la semana y apenas es martes.
0: Menos mal, pero termina aquí. Esperando terminar ya la semana, pero apenas es martes.
1: Sí.
0: Bueno, pero mire, un mes de mayo, este mes de mayo ha tenido 5 fines de semana. 5 fines de semana incluyó el mes de mayo y, por supuesto, hay que ponerle mucha energía, mucha fuerza y, por supuesto, hoy vamos a hablar de lo importante que es recuperarse precisamente físicamente después de, digamos, un mes que ha sido para muchos ajetreado, agotado, corriendo con el trabajo, con los quehaceres de la casa, en la oficina, en las empresas, en el trabajo, en el gimnasio, en el deporte, en todas las actividades que desarrollamos, ha sido como movidito, como todos los días casi, y entonces hay un producto que es especial para recuperarnos y se llama, mi estimada Heisel.
9: Claro que sí, bueno, Jaimavit, ¿verdad? Es súper importante para todos los que tenemos una rutina de ejercicio, ¿verdad? O de un deporte de alta demanda, en donde... a veces nosotros nos preocupamos por una alimentación balanceada, hacer el ejercicio, la rutina, pero dejamos de lado la recuperación. Y es bien importante porque eso nos ayuda a prepararnos para nuestra siguiente rutina, ya sea que regresemos a la oficina o para toda la jornada del día. Entonces, Jaimavit contiene neurotropas y antioxidantes, ¿verdad?, que nos ayudan a la recuperación, que es clave, ¿verdad?, para que nuestro cuerpo pueda repararse, para evitar lesiones, para poder tener una buena recuperación de ese cansancio y también de una buena recuperación de la parte muscular, ¿verdad?, cuando estamos haciendo nuestra jornada de ejercicio. Entonces, es importante, ¿verdad?, que podamos considerar dentro de los suplementos, poder considerar la parte de la recuperación. A veces hacemos ejercicio y, por ejemplo, nos vamos sin estiramiento, que es súper importante, sí, para toda la parte muscular. Y
0: fíjese qué importante es lo que está diciendo, porque nada menos platicábamos ayer con unos buenos amigos. Por cierto, saludo a don Ernesto Polanco, que hoy está cumpliendo años. Me acordé de don Ernesto, no por lo que voy a comentarme, sino porque está cumpliendo años. Que usted sabe que está la liga infantil, la liga juvenil, la liga de desarrollo, en fin, todas las ligas que pueden existir donde la gente va a jugar, ya sea fútbol, baloncesto, cualquier deporte, cualquier actividad deportiva, pero también está la liga infarto juvenil. ¿Ya sabe cuál es esa?
9: No, y esa.
0: La liga infarto juvenil es la que ya juegan los de 55, 60 años para arriba.
9: El papi fútbol. Bueno, pues no, Jaime, y te zapara el papi fútbol.
0: A eso voy, a eso voy. Que también, atención a todos aquellos que los sábados y los domingos se van a jugar a las canchas de las colonias, a las canchas de los pueblos que se van a jugar, porque bueno, tienen ahí el equipo de Abueli Fútbol, se llama ya, claro, Papi Fútbol, claro. ¿Cómo dijo usted?
1: Papi Fútbol. Fútbol.
0: Bueno, Abueli Fútbol o la Liga Infarto Juvenil se van a jugar, y luego de esto, precisamente de jugar ahí los 15, 20 minutos que le aguantan las piernitas, ¿verdad? Juegan, hay que recuperarse, y para eso también está listo el Haimavit, claro, de Droguería Regal.
9: No, y que a veces nosotros no nos ponemos a pensar en las lesiones que podemos tener, ¿verdad? Por no hacer un estiramiento, por no cuidar la recuperación, ¿verdad? Y que después podemos tener un bajo rendimiento durante nuestra siguiente jornada. Entonces, es bien importante, ¿verdad?, poder fortalecer. Haimavit tiene neurotropas y antioxidantes, también ayuda. Parte de sus complementos es también toda la parte del sistema nervioso, ¿verdad?, que es importante cuando hacemos cualquier jornada deportiva.
0: Excelente. Bueno, y por supuesto, decíamos, después de entrenar, también puede integrarse como parte de la rutina diaria para mantener la energía, fortalece el sistema inmune y mejora la recuperación muscular. Ahora bien, Hazel, ¿qué recomendación le daría usted a la comunidad deportiva, a todos aquellos que estamos mencionando, ¿no?, que hacemos deporte o que hacen deporte los fines de semana, van a charamusquear, a jugar un rato, pues, para mantenerse activos? ¿Qué recomendaciones le daría usted a todos ellos?
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0: 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Así que todos están invitados. Recuerde, recuperarse es importante después de hacer ejercicio o cualquier actividad física que desarrollamos los salvadoreños, los seres humanos. Así que ahí está la invitación para que después de eso usted mire.
1: Después de que Macario se estire, ¿verdad? No, se estire mire, los brazos, las piernas.
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9: Es un sobre máximo dos, ¿verdad? Uh-huh. Lo podemos consumir ya sea después del ejercicio, ¿verdad? O temprano. Es súper importante que es hidratarse también después de cada jornada deportiva. Lo podemos combinar también con nuestro shake. Entonces, hay diferentes formas y ahí se adapta como cada quien que lo quiera consumir.
1: Perfecto.
0: Excelente, así las cosas. Así que bueno, le agradecemos, Hazel, la visita que nos ha hecho esta mañana aquí al 100.9 de Radio La Chévere, mi estimado Don Javi.
1: Así es, gracias, Hazel, por estar con nosotros y por ser parte de nuestros patrocinadores.
9: Gracias, y estés listos para la otra semana que traemos sorpresa del mundial.
0: Vamos a tener Droguería regalos Regal. Y sorpresas gracias a Droguería Regal para los oyentes del Macario Business y de La Chévere. Vamos a tener regalos mundialistas.
1: Bueno, don Macario, y el tema del FAS, entonces, bueno, yo soy del FAS,
0: buenísimo ese tema, con ese nos vamos a despedir.
1: Ya, como ya no lo alcancé a compartir a todos nuestros amigos, ¿sabe qué hice?
0: ¿Qué hizo?
1: Les dejé el link ahí en el estado WhatsApp. De WhatsApp, solo vayan y ahí lo pueden descargar, ¿verdad?
0: Bueno, cómo no, y este comentario que voy a hacer lo voy a dejar para mañana para que lo platiquemos, porque me da, no sé si risa, me da tristeza, me da no sé qué, porque a veces uno dice hasta dónde llega el fanatismo y a veces hasta dónde llega lo incompleto de muchos, ¿verdad? Sí. Que les cuesta hasta sumar, porque imagínense que están enojados, por ejemplo, con la convocatoria de la lista de jugadores que la selección de España, el técnico Luis de la Fuente, ha hecho, porque no lleva a ningún jugador del equipo innombrable de la capital española. Ajá. Mire, da risa por el fanatismo, digo yo. Uh-huh. ¿Sabe por qué?
1: Dígalo.
0: Usted sabe que las selecciones de fútbol, las selecciones nacionales, uh-huh, a quienes llaman es a los jugadores, obviamente nacidos ahí, ¿verdad? O que han nacido en otro lado, pero que pueden jugar por su selección y que están activos en sus equipos, ¿verdad? Porque los equipos de la liga local o en cualquier otra liga de otro país donde ellos estén jugando. Pero ¿cómo pueden molestarse, señores y señoras? No sean fanáticos. ¿Cómo pueden molestarse ustedes que no convoquen a ninguno de los jugadores de su equipo cuando el nivel que han tenido en las últimas dos temporadas ha sido bastante bajo? Uno. Y dos, revisen, por favor, las alineaciones de su equipo, del que ustedes siguen, que dicen que ¿por qué no han llamado a nadie? Si desde el portero no hay ningún español en su equipo, búsquenlo. ¿Cómo pueden estar reclamando que no llevan a jugadores de ese equipo innombrable de la capital española si el mismo equipo que es de España, de la capital española, que está ahí representando y que es el más grande, no tiene jugadores españoles en su once titular la mayoría de veces? ¿Cómo quieren que lo lleven a la selección? No hay que ser tan incompleto, hombre.
1: Seguiremos el día de mañana, Macario, entre otros temas también.
0: Claro que sí, ya vieron que ahí está, se había compactado en la tierra, vaya.
1: El escenario deportivo también sigue también, su proceso, sí, ¿verdad? Sí.
0: Ya vamos a comprar las dos máquinas para destrabar ese desmadre.
1: Eso, ya estamos a la espera de esas máquinas.
0: Sí, cabal. Démosle con todo ahí.
1: Adiós, Macario.
0: Y dale, Ro.
1: Adiós, licenciada Hazel. Adiós, amigos oyentes.

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1: 8 de la mañana con 19 minutos.
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2: 8 de la mañana con 23 minutos.

0: Buenos días, buenos días, buenos días. Damos inicio al día martes 26 de mayo del 2026. Iniciamos el desahogo chévere, son las 8 de la mañana con 28 minutos. Y obviamente que yo ya veo a varias personitas activas a través del WhatsApp 7941-3262. Por ahí está Berfalia Martínez, David Saavedra, Berta García, Moncho, que ha estado pendiente desde bien temprano, y muchos más de todos ustedes. Yo quiero saber qué mood andamos este día martes para empezar a complacerlos, y obviamente que vamos a iniciar el turno con pie derecho, porque tenemos excelente información para todos ustedes, y es por eso que ya me acompaña la licenciada Margarita Saavedra de Avanc El Salvador. ¿Qué tal, licenciada? ¿Cómo estamos?
1: ¿Qué tal? Muy buenos días a todos. Pues encantada esta mañana de poder acompañarlos y poder contarles más sobre las noticias que tiene Avanc para ustedes, todos los salvadoreños.
0: Me encanta, licenciada. Sin duda alguna, yo sé que la mayoría ya está familiarizado con Avanc El Salvador, pero para quienes aún no conocen a Avanc, ¿cómo describiría la esencia del banco Avanc en El Salvador?
1: Claro que sí. 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
1: Excelente, licenciada, sin duda alguna. Yo creo que todos ya andan con esa fiebre del fútbol y qué bonito saber que Avanc El Salvador premia también a todas las personas que forman parte de esta gran familia, y quien quita por abonar, por tener su crédito, pues usted puede llevarse un televisor para disfrutar de cada uno de los partidos. 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
1: Excelente, licenciada Margarita Saavedra, sin duda alguna ha sido muy productiva esta llamada y le agradecemos de verdad por habernos acompañado esta mañana acá en el set más chévere y traernos información tan importante.
0: Muchas gracias a ustedes, muy contenta siempre de poderlos acompañar y traer buenas noticias. Seguimos atendiendo más salvadoreños, seguimos atendiendo a más personas que se acercan y buscan soluciones financieras porque Abank es el banco de todos.
1: Excelente, licenciada, muchísimas gracias, que tenga un bonito día.
0: Gracias a ustedes también.
1: 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Son las 8:37 y por ahí me estaban solicitando el ilegal de Joan Sebastián, así que nos vamos con esta canción y continuamos con más en el Desahogo Chévere.

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2: 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Son las
3: 8 de la mañana con 38 minutos.
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0: 8 de la mañana con 50 minutos. Continuamos con más acá en el 100.9. Por ahí estamos escuchando a Carlos Rivera y a Natalia Jiménez. Una canción muy bonita que por ahí nos habían solicitado a través del WhatsApp 7941-3262. Y ustedes saben que en el Desahogo Chévere nos encanta complacerlos, pero también darles muy buenas noticias. Y es por eso que yo ya me encuentro con los chicos de la Universidad Modular Abierta. Ya está con nosotros Carla Rivas y Vito Gallardo. ¿Qué tal, chicos? Bienvenidos.
1: Bueno, buenos días. Un gusto estar acá nuevamente acompañando a la Chévere. Gracias por invitarnos esta gran mañana de martes. Y pues nada, felices de poder acompañarlos otra vez.
0: Me encanta de verdad la actitud que siempre traen los chicos de la UMA. Y no es para menos, y estamos ya a pocos días de la carrera aeróbica UMA 2026. Así que cuéntenme cómo se vive el ambiente previo al evento.
2: Pues bueno, primero buenos días, gracias. Pues estamos viviendo una etapa, quizás algo muy bonito, porque estamos viendo la reacción de los estudiantes, la reacción de las personas y todos los que están llegando a la universidad a adquirir su kit. Y pues ya estamos previos, ¿verdad? Ya es esta semana, ya es el domingo. Después de mucho tiempo de venir preparándonos, organizándonos, pues ya el domingo vamos a ver, a sacar todo, ¿verdad? A ver que esta carrera pues funcione bonito y a esperarlos a ver esos recorridos de 3 y 5 kilómetros.
0: Súper bien, chicos, sin duda alguna me imagino que los estudiantes han de estar emocionados, han de estar pensando, bueno, el domingo me levanto temprano para recargarme de energías, porque yo siempre he dicho, cuando uno se levanta temprano, no sé por qué, se activa más rápido, ¿verdad?
1: Sí, totalmente, es más, se siente que pasa más lento la mañana, que es más productivo.
0: Definitivamente coincido mucho con Carlita, así que cuéntenme un poquito de cómo están siendo las expectativas de todas las personas que van a vivir esta edición de la carrera.
1: Por supuesto, la verdad es que la respuesta ha sido muy positiva, hemos tenido, nos ha motivado demasiado ver que hay tanto interés en participar, en ir a correr ese día, porque al final este evento va a reunir estudiantes, familia, amigos, a los amantes del deporte que dicen, ¿sabes qué? Es mi momento, yo necesito ir a correr, yo quiero sacar pues esa energía que llevo adentro, pues nada, entonces a nosotros nos ha entusiasmado muchísimo ver que va a ser una jornada muy bonita, llena de muchas actividades, una experiencia única, y pues ver tanta y tanto interés por parte de los usuarios.
0: Súper bien. Para quienes aún no se han inscrito todavía, ¿cómo pueden hacerlo, chicos?
2: Pues pueden llegar ahí a las instalaciones de la universidad, al área de proyección social. Ahí les van a entregar un ticket para que ellos puedan cancelar los $17 que corresponden al kit. Y posterior, pues ya después de la cancelación, les van a entregar su camiseta, su squeeze, su gym bag, y le van a, el número de participación se lo van a dar el día del evento. Y pues ahí se pueden inscribir, también nos pueden escribir a través de WhatsApp, a través del 2520-3334, a través del 2520-3334, ahí nos pueden escribir a WhatsApp o nos pueden llamar directamente para conocer más acerca de esto, ¿verdad? Para saber si hay tallas todavía de camiseta, porque esto está yendo rapidísimo y pues ahí puede consultarlo.
0: Súper bien, es de estar súper pendientes para no quedarnos sin participar en esta carrera, que realmente va a ayudar a nuevos chicos que también van a estudiar el próximo año en la Universidad Modular Abierta. Así que si alguien va a correr por primera vez, ¿qué recomendaciones me le darían, chicos?
1: Principalmente la noche antes, descansar bien, que duerma sus 8 horas, que ese día lleven pues ropa cómoda, se hidraten muchísimo y pues que lleguen con toda la actitud positiva, porque se va a encontrar con una gran cantidad de sorpresas y pues va a ser un evento muy bonito.
0: De verdad que yo me imagino que todos han de estar pensando ya en el día domingo para ir a recargar. Como dice Carlita, es un momento diferente para ir a convivir con sus amigos, con sus compañeros, con la familia. Y lo importante es que estamos ayudando también a nuevos chicos que van a ir a estudiar ahí a la Universidad Modular Abierta.
2: Y muchos dicen, pero son 3 y 5 kilómetros, es poquito. No, pero el reto es porque vamos hacia arriba. No vamos hacia abajo, sino que el reto es desde la Fuente Beethoven hacia el Redondel Maferrer, y todo es inclinado. Entonces,
0: eso va a estar potente.
2: Un verdadero reto.
0: Sí. Sí. Vamos a ver a Vito ahí en la carrera, a ver cómo va. 5 kilómetros,
2: media hora después, allá tirado en 2 cuadras.
0: No. Lo importante es vivir la experiencia, correcto. Es de verdad retarnos a nosotros mismos, claro. Realmente. Así si sea sus primeros 3 kilómetros.
1: Pero pues ya es un logro.
0: Correcto, claro. Ya son sus primeros 3 kilómetros. Así que cuéntenme a qué hora deben llegar los participantes y qué deben llevar el día del evento.
1: Ok, la convocatoria va a ser temprano a partir de las 6:30 de la mañana. Nosotros ya nos encontraremos en Fuente Beethoven atendiendo a todos los estudiantes, ya sea si quieren comprar ahí su kit, ya necesitan su número, cualquier cosa, pues nosotros a partir de esa hora estaremos ahí este próximo domingo 31 de mayo para que puedan llegar y pues puedan ir a retirar su kit o pues estar esperando pacientemente a que sea el inicio de la carrera.
0: Excelente, sin duda alguna, yo me imagino que va a estar muy bonito ese día domingo, así que cuéntenme, además de la carrera, ¿qué actividades y sorpresas habrá para todos los asistentes?
2: Pues tenemos nuestras marcas patrocinadoras, entre ellas va Radio Corporación El Salvador, pues y ahí vamos a tener varias dinámicas y sorpresas que se van a hacer previas a la carrera, ¿verdad? Posterior vamos a hacer el calentamiento ideal para poder calentar los músculos, que no nos vaya a dar un calambre media carrera, ¿verdad? Media kilómetro. Y pues posterior nos vamos con la carrera y luego la premiación y todo.
0: Qué bonito, de verdad, cómo se va a estar viviendo esta carrera aeróbica de parte de la UMA este año 2026. Así que cuéntenme qué la hace tan especial.
1: Por supuesto, la carrera no solo tiene el valor de como tal una carrera, un momento para que los chicos ejerciten un poco el cuerpo, sino también pues es el valor a nivel académico que nosotros le damos, como comentaba anteriormente. Estos fondos son lo que nosotros utilizaremos de fondo para becas para el próximo ciclo. Esto para seguir ayudando a más estudiantes que deseen continuar estudiando con nosotros y necesiten algún programa de becas, pues nosotros tener un fondo para poder continuar ayudándoles de esta manera. Entonces, la carrera pues es algo muy especial, es algo que es nuestra 7ª edición ya corriendo por la educación, entonces es algo muy importante y que es una experiencia que deben vivirla, o sea, es algo que les va a encantar.
0: Definitivamente me encanta las carreras que tienen una buena causa y la UMA año con año pues la está realizando para que nosotros de verdad apoyemos a todos los chicos que quieren continuar sus estudios en educación superior y me encanta que la Universidad Modular Abierta pues esté pendiente ahí para apoyar a todos esos salvadoreños que quieren seguir sus estudios. Así que ya entrando en la recta final, ¿cuál es la invitación para nuestra audiencia, chicos?
2: Pues invitamos a todos a sumarse a esta carrera aeróbica 2026, es la 7ª edición, a exalumnos, a todo aquel estudiante del Orgullo UMA, a todos ellos que se vengan para que traigan a su familia, pueden traer a sus mascotas, sus amigos, que se vengan a esta carrera. La verdad que así como lo menciona Carlita, ¿verdad? Es algo que al final pues es lo que va a colaborar para que el siguiente año podamos continuar con las becas. Este es un fondo de becas que se va a ir desarrollando año con año y pues invitamos a todos, ¿verdad? Todos, a toda la audiencia de la Chévere, a que se llegue ahí, porque ahí vamos a estar con la móvil de la Chévere también poniendo música a todo dar y pues un ambiente bastante bonito que vamos a estar viviendo este próximo domingo.
0: Excelente, chicos, muchísimas gracias a Víctor, a Víctor y a Carla por habernos traído esta información. Cuéntenme cómo lo seguimos en redes sociales para tener más información de esta y otras actividades que siempre tiene la UMA.
1: Por supuesto, estamos en todas las redes sociales como UMA Modular Abierta, en todas pueden encontrar información de la carrera, pueden escribirnos por si tienen alguna duda, preguntas sobre el kit, pues por ese medio pueden escribirnos ya sea Facebook, Instagram, TikTok, X, ahí estamos para darles resolver todas las dudas que ustedes tengan. Y de igual manera pueden escribir al número de WhatsApp el 2219-6503 y pues por ese medio se les da toda la info.
0: Excelente, chicos, de verdad, muchísimas gracias por habernos acompañado en el set más chévere y traernos información tan importante de la UMA.
2: Ahí estamos.
0: Bueno, chicos, continuamos con más acá en el 100.9. Ya les dejaron por ahí nuestros amigos de la UMA toda la información. Por si usted no tiene planes el domingo, pues rétese un poquito y vámonos a esta carrera por la educación que está realizando la UMA para todos nosotros. Son las 8:59 y por ahí me estaban solicitando más canciones, así que vámonos con un poquito de esos artistas nacionales que nos gustan. Vámonos con Grupo Coco y su canción Vete con él.

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1: Me encanta este mood que estamos agarrando este día martes. Por ahí hemos tratado de complacerlos con este bloquecito que nos habían pedido con cancioncitas que obviamente les gustan. Son más así como rancheras que están sonando. Alejandro Fernández, Pedrito Fernández, Don Vicente Fernández y me hace falta una todavía para ponerles ahí, finalizar ese bloquecito de la dinastía Fernández, digámoslo así, y Pedrito, pues, que por ahí esos rumbos anda. Y, pues, nosotros acá en El Desahogo Chévere queremos darles excelente información. Este día martes venía recargado con información muy buena para todos ustedes y es por eso que yo ya me encuentro vía telefónica con la licenciada María de Los Ángeles Espinosa, jefe de desempeño empresarial, de desempeño social y

0: de esta noticia que nos traen.
1: Gracias, Andrea. Realmente estamos muy contentos como Banco Integral y realmente estamos alineados a nuestra misión de acompañar el desarrollo económico de los emprendedores, de los empresarios, de la micro y pequeña empresa de El Salvador. Y por eso es que traemos esta excelente noticia. 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
0: Excelente, licenciada María de los Ángeles Espinosa, sin duda alguna ha sido muy bonita toda esta información que nos han compartido de parte del Banco Integral para que todas las personas sigan adquiriendo más conocimientos y sigan cumpliendo sus metas con todos esos negocios, esos emprendimientos que están creando a la par de Banco Integral. Así que le agradecemos por habernos acompañado esta mañana en el set más chévere y traernos información tan importante, licenciada.
1: A ustedes, Andrea, y a ustedes, Radio Escuchas, mil gracias.
0: Excelente, licenciada, muchísimas gracias. Bueno, chicos, por ahí ya escucharon a nuestros buenos amigos de Banco Integral. 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Son las 9 de la mañana con 30 minutos y nos vamos con la última cancioncita que debíamos de Alejandro Fernández, y es Mátalas. Ya se viene Julián Álvarez, ya se vienen muchas felicitaciones de cumpleaños, porque tenemos cumpleañeros este día acá en el 100.9, así que usted sígase reportando a través del WhatsApp 7941-3262

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0: Feliz, feliz cumpleaños. Tenemos cumpleañeros en el 100.9. Olga Celina Martínez, allá en Santo Tomás, hoy está de manteles largos. Y obviamente nosotros estamos aquí para desearle un feliz cumpleaños. Que de verdad usted se le pase muy bonito y que siga en sintonía del 100.9, por supuesto.
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2: 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Nueve de la mañana con 39 minutos.
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0: 9 de la mañana con 42 minutos. Tenemos más cumpleañeros. Por ahí tenemos a Katherine y a Alex, que de parte de su papi Henry les manda un gran abrazo. Hoy cumplen 17 añitos allá en San Juan Opico. Y él dice que quiere que los saludemos todo el día acá en el 100.9 porque son fieles escuchas de La Chévere. Y obviamente que deseamos todo el staff de La Chévere que ustedes se la pasen súper bien, que los consientan un montón y que disfruten siempre de la buena programación del 100.9. Así que así como a ellos los hemos saludado, si usted también está cumpliendo añitos, si hay alguien por ahí cercano a usted, pues usted solo nos escribe a través del WhatsApp 7941-3262 y nosotros con muchísimo gusto se lo vamos a estar saludando este día martes 26 de mayo acá en el 100.9. Uy, don Javier Albanés anda cerquita por ahí. Don Javi, acabo de leer su mensaje, se me está escuchando. Ya casi lo vamos a compartir por ahí para que nosotros estemos también activos en el WhatsApp más chévere. Por ahí tenemos audio, Javier Berríos. Buenos días, ¿qué tal?
1: Buenos días, Andreita. Feliz martes, bendiciones para ti y tu familia. Escuchándote de aquí, Merliot, tal vez nos complace con la canción Y Cómo Es Él, de José Luis Perales, por favor. Buen día, mi amor, buen día.
0: Y Cómo Es Él, de José Luis Perales, una canción muy buena, la verdad. Yanni dice, Andreita, buenos días, me puede complacer con la canción Y Como Actor Fui Pésimo, de Los Acosta, dice. Fiel oyente aquí en Sonsonate, Andreita, saludos a toda la gente de Sonsonate. Oscar Machado, buenos días.
2: Hola, buenos días, Andreita, habla Oscar el Pibe desde Redding, Minnesota. Si me puede regalar la canción Necesito una compañera de los Bookies. Muchas gracias, princesa, y pasa un buen día.
0: Necesito chévere. Una compañera. Con muchísimo gusto, ya te la vamos a ir buscando por acá. Ya van a ir sonando todas sus canciones. Por ahí estaba sonando Rey Sin Reinas, Nahuilingo, que nos lo habían solicitado. ¿Quién más se anda reportando? Julio, buenos días.
3: No, hombre, en esta radio solo.
0: Uy, niño, ya sentía yo la pedrada ahí. Cuidadito, cuidadito. Bueno, pues nos vamos a ir con más de sus canciones. Usted sígase reportando a través del WhatsApp 7941-3262. Me pidieron ¿Y Cómo Es Él? Y yo con muchísimo gusto se la voy a ir poniendo. También me están diciendo, Andreita, bachata no nos ha puesto. Les vamos a poner un poquito de bachata también para que ustedes no digan que acá en el 100.9 no se les complace, porque nosotros es lo más importante realmente, que ustedes se la pasen súper bien. Así que vámonos con esta canción de José Luis Perales, Ya Se Viene Los Buki, para que usted siga disfrutando del desahogo chévere. Son las 9 de la mañana con 45 minutos.

9:52, sonando canciones que ustedes nos han solicitado a través del WhatsApp 7941-3262. Por ahí siento que al poner bachata nos salimos un poquito del huacal porque es día martes, pero qué bonito que ustedes pues nos estén solicitando varios géneros en estos momentos, porque por ahí me han solicitado también cancioncitas de Melao, de grupos nacionales que son un poquito más llegando al fin de semana. Pero si usted anda este mood, usted sabe que acá en el 100.9, en el Desahogo Chévere, los complacemos. Queremos que ustedes se la pasen súper bien aquí en la Chévere. Y por ahí está sonando Romeo Santos. Ya se viene un bloquecito que es más del 100.9. Se vienen Los Temerarios con Quise Olvidarme de Ti. También se vienen Los Bukis con Necesito Una Compañera. El Sastre de Los Tigres del Norte. Y luego nos vamos de nuevo con otro bloquecito, un poquito más ranchero, un poquito más fuertecío, porque nos han pedido algunas de Pedrito Fernández y otras de Don Vicente, que por ahí se me habían emocionado también. Y antes de que nos vayamos con esos bloquecitos de canciones, pues vamos a cantar nuevamente porque tenemos otro cumpleañero.

Feliz, feliz cumpleaños para mi estimado que se me ha perdido el nombre, niños. Ahorita lo vamos a buscar. Por ahí me estaban diciendo que hoy estaba cumpliendo años. No me acuerdo el apellido. Dios mío, lo perdí entre tanto mensaje que estaba por acá, pero yo espero que mi estimado se la pase súper bien, que disfrute. Que obviamente me lo consientan un montón. Aquí donde me ven, yo ando buscando el nombre porque es lo que quiero. Ahí está, se llama Carlos Rivera. Yo todavía dije igual que el cantante, pero se me había olvidado. Por ahí dicen que está cumpliendo 24 años, Carlos Rivera. Así que feliz cumpleaños. Gracias por tu fiel sintonía al 100.9. Y obviamente que este día te consientan un montón. Te mandamos un fuerte abrazo de parte de todo el staff del 100.9. Nos vamos a ir con Los Temerarios, que por ahí lo estaban solicitando. Ya se vienen los Bukis, los Tigres del Norte y muchos artistas más que ustedes nos están solicitando a través del 7941-32. 262, así que sigamos disfrutando del desahogo chévere, señores. 9 de la mañana con 55 minutos. Si a usted le está gustando la programación, mándeme videitos a través del WhatsApp que yo los voy a estar compartiendo.

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9: Son las 10 de la mañana con 4 minutos.
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11: De la mañana con 4 minutos. 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

0: 10 de la mañana con 11 minutos. 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
1: 10 de la mañana con 11 minutos. Continuamos con más acá en el 100.9. Vamos a leerlos. ¿Qué nos andan diciendo a través del WhatsApp 7941-3262? Por ahí están sonando cada una de las canciones que ustedes nos están solicitando. Así que vamos a escuchar qué nos dice Guillermo Moncho. Nos había pedido Amarte a la Antigua, que es la que se viene. Vamos a escuchar cuáles más se van a ir agregando. Buenos días.
2: Buenos días, Anderita Molina. Chile, te escucho desde que salté peque. Mi nombre es Guillermo. Quisiera la canción Cuando Te Amé. Y se puede también la Partida en Dos de Julián Álvarez. Las dos, por favor.
1: Muy buenas ambas canciones, ya van a ir sonando por ahí. Tenemos un bloquecito también donde está Nos Acosta, como una novela nos había solicitado Yanni. Y también nos han solicitado Estamos Jodidos de Melao, que esa es un poquito más movidita. Ya son las 10 de la mañana, ya se va subiendo un poquito el ritmo. Y obviamente que acá en el 100.9 los vamos a complacer a todos ustedes. Por ahí, ¿quién más anda en el WhatsApp? Buenos días.
3: Buenos días, Andreita. Les saludo de San Luis Mariona. Soy Dinora. Y quiero molestarla para que por favor me ponga la canción de José Antonio de Jayaque, Tu Fantasía.
1: Tu Fantasía, ya va a ir sonando y no se preocupe que no es molestia para mí, al contrario, a mí me encanta que ustedes estén disfrutando del desahogo chévere y obviamente de la complacencia que tenemos con ustedes acá en el 100.9. Por ahí tenemos a Miguel que dice: hola, buenos días, Andreita, ¿me podrías complacer con El Contagio de los Tigres del Norte o con Dos Cartas y Una Flor de los Caminantes? Aquí andamos en la Ubereada. Ay, muy bien, es Uber el chico. Y escuchando siempre el desahogo chévere, me encanta. Contame cuál es la anécdota más loca que has tenido mientras has andado de Uber. Hace poquito yo utilizo bastante Uber y por ahí de repente se ponen a platicar conmigo y me empiezan a contar varias anécdotas un poquito loquillas, las que les ha pasado a algunos. Así que cuéntenme qué experiencia así fuera de lo normal les ha sucedido. Por ahí Ronald nos está mandando audio. Buenos días.
4: Hola, hola, buenos días, aquí en sintonía con la chévere. Quiero mandar un saludito muy especial para Berito, la voz sexy, y la tía Silvita, de parte de DJ Ronald.
1: Esos saluditos ahí, espero que te hayan escuchado. Si es así, pues que nos digan que aquí a través del WhatsApp 7941-3262 y que le devuelvan por ahí el saludo también a Ronald, ¿por qué no? Ahí me están diciendo, si me complace con una canción... Toma tu tiempo. Vamos a ver si la tenemos disponible, mi estimado, y con muchísimo gusto te la vamos a ir colocando por acá. Hola, Humberto Martínez, poeta, dicen. Claro que sí, el rey de la noche, don Humberto Martínez. Yo sé que es de sus favoritos acá en el 100.9. Y pues me imagino que ustedes son fieles escuchas de Noches de Amor. Por ahí tenemos más audios. Buenos días.
5: Buenos días, Andreita.
1: Buenos días.
5: Soy nuevo fan, soy de Altavista y Ilopango. Póngame la canción de Espinosa Paz, El Soltero Feliz. Por favor, pase buen día, su nuevo fan.
1: Muchísimas gracias. Muchísimas gracias. El Soltero Feliz, dicen por ahí. Ya te la vamos a ir colocando. Son las 10 de la mañana con 15 minutos. Y pues yo digo que nos vamos con Amarte a la Antigua, que es la canción que nos había solicitado el Moncho. Así que saluditos al Moncho, que siempre está pendiente del 100.9. Vámonos con esta canción y continuamos con más en el Desahogo Chévere.

0: mañana con 19 minutos.
1: Me contaron del poeta del pueblo que escribía hermosos cuentos. Y ahora resulta que es más grande con el paso del tiempo. Maestro, con su permiso.

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1: Qué bonito este mood de día martes, escuchando un poquito de todo, sonando Los Acostas para nuestra amiga Yanni, a seguir disfrutando del desahogo chévere.

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1: 10 de la mañana con 25 minutos, sonando cada una de las canciones que ustedes nos están solicitando a través del WhatsApp 7941-3262. Por ahí nuestra estimada Jani nos dice, por supuesto, siempre en fiel sintonía del 100.9. Gracias.

Feliz, feliz cumpleaños a don Marito Canizales, que este día lo consientan un montón, que de verdad lo hagan sentir especial y obviamente que de parte de todo el staff del 100.9 le mandamos un fuerte abrazo, que siga disfrutando su día. Ya se viene María Elena, que es la canción que usted nos está solicitando, hasta Sonsonate, y dicen que también soy de Sonsonate y trabaja en Motorrepuesto Pais. Así que saluditos allá a don Marito Canizales. Gracias ahí a mi estimado por mandarle esa felicitación. Marisela nos anda diciendo buenos días desde Suchitoto. Les saludo siempre, estoy pendiente de la chévere. Saludos a toda la gente que está allá en Suchitoto. Ya espero pronto volver por esos rumbos, niños, que a mí Suchitoto es uno de los pueblos que honestamente más me gusta. Y me encanta ir al lago de Suchitoto, la verdad. Yo me acuerdo que decían que no era... Ay, no me acuerdo cómo dicen, pero es que es como... No sé, vamos a averiguar y ya luego les vengo con información con certeza. Pero honestamente, me gusta ir a Suchitoto. Así que saludos a toda la gente que está por esos rumbos. Nos vamos a ir a esta hora de la mañana con María Elena. Recuerde que en unos minutos ya se viene don Rolando Cruz a compartir con todos nosotros y obviamente a seguir complaciéndolos con todas sus cancioncitas. Vámonos entonces, 10 de la mañana con 28 minutos. Vámonos con Los Caminantes y su canción María Elena. Don Marito Canizales, disfrute, por favor.

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3: 10 de la mañana con 40 minutos.
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1: 10 de la mañana con 45 minutos. Por ahí ya me estaban escribiendo todos ustedes del lago Xochitlán. Específicamente mi amiga Marisela me confirmó la palabra que se me había ido. Es que es un agua artificial. Entonces, para no regarla, por eso mejor nos fuimos a investigar. Y también mi amiga Marisela, que es de allá de Xochitoto, nos dio un pequeño resumen. Y nos dijo, Andreita, el lago Xochitlán está desde 1976 y llamado como río Lempa o como embalse, y es un agua artificial gracias por gustarle en nuestra ciudad. Sin duda alguna, ustedes allá en Xochitoto tienen una ciudad muy bonita. Sin duda alguna, me gusta bastante. Me gusta que hay un montón de cosas por comprar, niños. Yo no le voy a negar. A mí me encantó esa vez que fui. Yo me acuerdo que nos tomamos un atolito. Habían como cosas bien típicas. El sorbete de carretón que no nos podía faltar. Y pues definitivamente Xochitoto tiene una gran riqueza, señores. Luego de este comentario que teníamos, pues por ahí tenemos a una nueva radioescucha desde Belice. Así que bienvenida al 100.9, mi estimada Lupita. Por ahí nos estaba diciendo que es primera vez que logra escuchar el 100.9 allá en Belice. Y pues me alegra muchísimo que ustedes estén disfrutando de esa programación. Ya son las 10 de la mañana con 47 minutos. Nuestra amiga nos estaba solicitando Sin Ti Moriría de Los Temerarios. Y pues obviamente que se la vamos a colocar para que usted siga disfrutando del desahogo chévere. Recuerde que en breve se viene Don Rolando Cruz a compartir con todos nosotros. Ya lo puede ir saludando. Yo voy a estar pendiente del WhatsApp. Y ya se vienen también las cancioncitas que son un poquito más movidas. Por ahí nos han pedido la de Estamos Jodido de Melao. Ya se las vamos a ir poniendo. Usted siga disfrutando del 100.9.

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3: Ya pegó don Rolando Cruz. Ya está por acá en el set más chévere. ¿Qué tal, don Roland? ¿Cómo estamos?
2: Ya llegué también, ya llegué. Estoy bien, Andreita, bien, bien.
3: Me alegra, don Roland. Día martes, mire.
2: Sí.
3: Martes 26 ya.
2: Va rápido esto, ¿verdad?
3: Sí, ya 4 días. Cinco, porque cinco, tiene 31. Sí,
2: correcto, correcto.
3: 5 días nos van quedando del quinto mes. Y ya, nos vamos
2: a la mitad del año.
3: Ya prácticamente, yo así les digo, estamos a la mitad del año.
2: Sí, prácticamente.
3: Vamos ya empezando el otro porcentaje, digamos. Ya casi llegamos al 50% del 2026.
2: La bajadita
3: del año. Bajadita. Bueno, lo importante es que ya vienen fiestas Julia, ya vienen fiestas Agostina, don Roland.
2: Qué rico.
3: Sí, usted ya ha ido a la fiesta Julia.
2: Fíjese que sinceramente no he ido nunca, Andreita.
3: De verdad, mire, no. Yo me acuerdo una vez que fui, pero no fui justito donde está las ruedas y
2: la
3: todo
2: feria.
3: Eso. Ajá, la feria no fui, sino que me fui directo a la catedral.
2: Ajá.
3: Entonces, pero bien bonito.
2: Es muy bonita la catedral de Santa Ana.
3: Sí,
2: muy
3: es bien bonita, de las más icónicas del país,
2: correcto,
3: creo yo.
2: Correcto, sí, así es.
3: Qué bonito, de verdad que la gente de Santa Ana ya casi disfruta de sus fiestas, don Roland.
2: Sí.
3: Por ahí, yo siempre digo, ¿cómo hacen los chicos de la rueda? Fíjese, que se mueven rápido de un lado para otro, don Roland.
2: Rápido,
3: un gran trabajo, vea.
2: Gran agilidad, ¿verdad?
3: Sí, sin duda alguna. Ayer estábamos celebrando el día de la cosmetóloga, don Roland.
2: Ah, de veras, ¿no?
3: Sí, felicitamos por ahí. La niña Tiki nos avisó.
2: La niña Tiki.
3: La niña Tiki.
2: La Chuca. Sí.
3: Así que si anda por este rumbo, saluditos a la niña Tiki.
2: Sí.
3: Por ahí también se anduvo reportando Carlitos con Melanie. Melanie, si nos estás escuchando, saluditos también.
2: Saluditos, saluditos.
3: Que siempre está pendiente ahí del 100.9. Por ahí nos habían pedido, mire que hemos escuchado un poquito de todo, don Roland.
2: Ajá, ajá.
3: Ahorita acabábamos de escuchar Estamos Jodidos.
2: Es la verdad.
3: De Melao.
2: Esa es la verdad.
3: Qué barbaridad, don Roland.
2: Estamos jodidos.
3: No puede ser. Y se me han emocionado un poquito porque me han pedido Cara de Gitana.
2: Ajá.
3: De algodón. Entonces yo digo que lo complacemos, vea,
2: no,
3: don
2: claro,
3: Roland.
2: Claro, Andreita, claro.
3: Es lo más importante para nosotros.
2: Así es.
3: Así que vámonos, ింగ్ 10:57 a sonar Cara de Gitana entonces.
2: Sale.
3: Vámonos.

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0: Once de la mañana con 9 minutos. 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

0: Por ahí sonaba la carta, don Roland.
1: Sí, para el guardia.
0: Para el guardia Castillo, que ahí nos estaba saludando. Así que sí, saluditos al guardia Castillo.
1: Tururú.
0: Y a toda la gente que está cerquita de él, que por ahí siempre le manda saludos, ¿verdad, don Roland?
1: Sí, gracias al guardia, muy, muy amable.
0: Igual por ahí anda Carlitos. Bueno, Mari le manda saludos por ahí. Dice que muchas gracias por complacer con la canción Dos Mujeres, Un Camino.
1: Qué bien.
0: Por ahí Silvia, si no me equivoco, era la otra que nos había mandado audio. Sí, Silvia Flores nos mandó audio solicitando cómo han pasado los años.
1: Sí.
0: Y que le mandaba saludos a don Rolando Cruz.
1: Oh, wow, gracias. Mire, a la niña Juanita también.
0: La niña Juanita, allá en Quetzaltepec, que dice Carlos, sí, que anda en el reciclaje chévere.
1: Siempre en sintonía de la chévere.
0: Claro, como debe de ser, don Roland. Por ahí le han mandado saluditos, pendientes, ¿verdad? De todo, sí, lo que sucede aquí en el set más chévere.
1: Sí.
0: Por ahí dicen que don Roland se seguía festejando, dicen por ahí.
1: No, mentiras, mentiras.
0: ¿Es verdad que fascista, don Roland?
1: No, tampoco.
0: Ay, ¿pero le va alguno?
1: Sí, pero no lo voy a decir.
0: Ah, no me voy a quemar, dice.
1: No me voy a quemar.
0: Muy bien, mire que ayer me estaban diciendo, Andrea, la voy a ver vestida de rojo, porque yo les estaba diciendo que, o sea, ajá, yo veo el fútbol salvadoreño, a mí me gusta ver los partidos y todo,
1: ajá,
0: alguna cosa no le entiendo todavía, pero hay otra que sí.
1: Sí.
0: Que obviamente no entiendo ciertas acciones que de repente, señores árbitros, con todo el respeto del mundo, no soy,
1: póngase las
0: no
1: pilas.
0: Soy, ajá, no soy profesional y por, ajá, eso no cuestiono tanto, pero hay algunas veces que no sé por qué no sacan una su tarjeta, don Roland.
1: Ya ve, Andreita.
0: Hay alguna jugada que dice usted, no merecen tarjeta y sacan la tarjeta.
1: Y
0: hay otras
1: que si más matan al jugador.
0: Correcto.
1: Y no se la sacan.
0: Correcto, don Roland. Entonces, por eso les digo, si hay algún señor árbitro que nos está escuchando,
1: sí,
0: con todo el respeto del mundo, pues obviamente ahí todos cometemos errores en algún momento. Pero
1: pónganle coco. Pónganle coco. Sí.
0: No estamos hablando de ningún partido, es en general.
1: Sí, sí,
0: sí, sí. Es en general, no nos vamos a quemar aquí. Cabal. Pero así me estaban diciendo, Andrea, la vamos a ver vestida de rojo, me decían. Yo les digo, a mí de pequeña me enseñaron, nunca digan nunca.
1: Eso.
0: Porque todo puede suceder en esta vida.
1: Así es.
0: Entonces, no soy fan de ningún equipo,
1: ajá,
0: del país, o sea, así de que aficionada como alguien de por acá, ¿verdad?
1: Solo de los de España, sí.
0: No, nada, más o menos, pero tampoco nos vamos a quemar, don Rona. Sí. Si no van a venir todos los incompletos.
1: Al cabal, bien enojados, sí.
0: A decirnos ahí.
1: Sí, pues sí.
0: Mire, Carlito nos anda mandando audio. Vamos a ver qué nos dice. Ajá. Buenos días.
2: Yo creo que. No, creo, don Roland, que el incompleto aquel. Para más aquel es fascista. Y usted no, don Roland.
1: No.
2: Ay, no creo yo que no sea fascista. Es de
1: no, Carlito,
2: equipo,
1: no.
2: El rey de copa.
1: No.
2: El único equipo que es histórico.
1: Usted es fascista.
0: Ah, por lo
2: equipo,
0: visto.
2: El equipo nombrable no, no funciona.
0: Qué barbaridad, Carlos. Ya van a venir todos los del equipo innombrable de la capital.
1: Cabal.
0: A decirle cosas a usted en el desahogo chévere. Y eso es en el Macario Business.
1: El incompleto.
0: Ahí con el incompleto. El incompleto no tiene pena de decirle nada.
1: Bueno.
0: Qué divertido. Mira, pues ya empezaron. Walter Marroquín, ¿qué nos dice? Buenos días.
3: Buenos días. Saludándolos. Aquí andamos siempre moviendo estos furgones.
1: Eso.
3: Y los saludamos siempre por el Boulevard del Ejército. Aquí andamos siempre. Eso. Chévere.
1: Chévere, chévere.
0: Saludos chévere a Walter Marroquín allá en el Boulevard del Ejército.
1: Muchas
0: dice
1: gracias,
0: que viene. Mi estimado,
1: gracias.
0: ¿Cómo es el tráfico por esos rumbos?
1: Hasta Yuca.
0: De
1: sí,
0: verdad.
1: Sí, así me dijo el
0: está
1: muchacho.
0: Complicado.
1: Sí, el que me llegó a traer me dijo, mire, ahí en el Boulevard está color de hormiga. Me dijo.
0: Está peludo.
1: Está peludo.
0: Sí. Qué barbaridad, don Roland, por ahí. Ya nos está grabando audio, dice Walter,
1: uh-huh,
0: para que veamos cómo está la situación por esos rumbos.
1: Sí.
0: Ahorita son las 11 de la mañana con 21 minutos, don Roland. Por ahí nos han pedido cómo han pasado los años.
1: Sí, sale.
0: El de los ojos negros también. Así que se lo vamos a ir poniendo luego de escuchar a Walter, que nos dice la situación en el Boulevard del Ejército.
1: Adelante.
3: Viniendo para Plaza Mundo, eso está horrible.
1: Horrible.
3: Horrible, sí. Horrible.
0: Híjole.
3: Eso está horrible, horrible.
0: Nos acaba de mandar un video.
3: ¿Cómo está eso? Aquí llegando al...
0: A la Maxi de Pensa es. A Molsa, sí. Ya vimos ahí, lo vamos a ir reposteando en estos momentos en los estados de WhatsApp de La Chévere. Si usted nos está escuchando y va camino a Soyapango, a Ilopango, pues armémonos de paciencia porque está un poquito fuerte el tráfico.
1: O compre un helicóptero o algo así, puede ser.
0: Pues puede sí. Ser porque sí, está bastante complicado. Nuestro amigo viene de allá para San Salvador, entonces digamos que está un poquito más tranquilo, sí, está tranquilo. Pero sí se observa que de San Salvador hacia esos rumbos está complicado. Sí. Así que siempre ser educado, ¿verdad? Y a guardar la calma. Porque,
1: y con mucho cuidado.
0: Sí, siempre. Bueno, vamos a continuar con más acá en el 100.9. Nos vamos con Rocío Dúrcal y su canción Cómo han pasado los años. A seguir disfrutando del desahogo chévere, don Roland.
1: ¡Sale!

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2: 11:35 y en estos momentos nos informan que un accidente de tránsito fue reportado sobre la carretera que de Quetzaltepeque conduce hacia San Salvador, generando complicaciones en la circulación vehicular. De acuerdo con información preliminar, el percance únicamente dejó daños materiales. Sin embargo, conductores reportan fuerte carga vehicular en la zona, así que si usted tiene que ir por esos rumbos, pues nos armamos un poquito de paciencia, y si puede tomar rutas alternas, mucho mejor. Igualmente, nos estaban informando hace unos minutos que en el bulevar del Ejército, yendo de San Salvador hacia el lado de Soyapango y Lopango, pues está un poquito complicado. La carga vehicular está bastante fuerte, iniciando desde la altura de Mols aproximadamente, así que igualmente hay que armarnos de mucha paciencia y ser muy educados siempre al momento de manejar.

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7941-3262. Once de la mañana con 43 minutos.

0: Ajá, ¿y quién cumple años?
1: Hoy está cumpliendo años alguien bien especial, don Roland. Se llama Luz Adela.
0: ¿Y cuántos cumplen?
1: Bien poquitos.
0: ¿Poquitos?
1: ¿Sabes? Bien poquitos, 93 añitos.
0: Ah, sí, está tierna.
1: Sí, gracias a Dios. Ahí la tienen todavía sus hijos y toda su familia.
0: Bendición.
1: Bendición total, disfrutando de la buena programación del 100.9, me dicen por ahí. Y obviamente hay que cantarle a la niña Luz Adela, como solamente el 100.9 lo sabe hacer, don Roland. Así que vamos.
0: Adelante.

0: Hola, chévere. Feliz, feliz cumpleaños para niña Luz Adela, de parte de su hijo Héctor Ríos y de toda su familia, de sus demás hijos. Dicen que la quieren mucho, sí. Que esperan que Diosito se las preste más tiempo, que los acompañe por ahí y que este año venga repleto de muchísima salud, muchos éxitos y prosperidad para toda la familia. Este saludo va hasta la colonia Bairo, en el barrio San Miguelito, aquí en San Salvador, don Roland.
1: Qué bien. Se llama
0: Luz Adela.
1: Doña Luz Adela. Felicidades, señora. Felicidades.
0: Sí, que se la pase bien bonito, sin duda alguna. Sabemos que es fiel radioescucha del 100.9 y esperamos que este día haya disfrutado de la buena programación que hemos tenido en el desahogo chévere. Con esa felicitación prácticamente nos vamos despidiendo, don Roland.
1: Se nos terminó la cora.
0: Son las 11 de la mañana con 49 minutos y la mañana se ha pasado prácticamente volando, don Roland, acá sí. En el 100.9.
1: Es cierto.
0: Entonces, obviamente, los vamos a esperar el día de mañana, siempre por el mismo dial, a la misma hora, porque el desahogo chévere es de lunes a viernes, de 8 de la mañana a 1 de la tarde, con
1: Rolando Cruz
0: y Andreita Molina, que estamos aquí para complacerlos a todos ustedes, para disfrutar de toda la mañana con buena programación, solamente acá en A Chévere. Si usted todavía no me sigue en redes sociales, me encuentra como @AndreaMol7. Tanto en Instagram como en TikTok y en Facebook aparezco como Andrea Molina, para que ustedes vayan a ver por ahí qué andamos haciendo día con día. Primeramente, Dios, nos escuchamos el día de mañana, ya miércoles, mitad de semana. Estamos viviendo los últimos días del quinto mes del año 2026. El tiempo va volando, señores, y obviamente nosotros esperamos disfrutar con todos ustedes lo que resta del año y muchos años más, vea, don Rolando.
1: Correcto, Andreita. Así es que hasta mañana.
0: Hasta mañana. Nos vamos quedando con Mandingo y la canción que nos solicitó Carlitos por ahí. La tarea soy yo, dicen. Así que vámonos.
1: Fuímonos, Andreita. Chao.

0: 11 de la mañana con 53 minutos. 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
1: Bendice, alma mía, Jehová, y bendiga todo mi ser su santo nombre. Bendice, alma mía, Jehová, y no olvides ninguno de sus beneficios. Él es quien perdona todas mis iniquidades, el que sana todas nuestras dolencias, el que rescata del hoyo nuestra vida y nos corona de favores y de misericordias. El que sacia de bien nuestra boca, de modo que nos rejuvenezcamos como el águila. Jehová es el que hace justicia y derecho a todos los que padecen violencia. Bendice, alma mía, Jehová, y bendiga todo el Salvador su santo nombre. Muy buenos días a todos. Sus misericordias son nuevas esta mañana. Su fidelidad no tiene límite. La salud, la gracia y el favor está en cada uno de nosotros. Gracias por este pueblo hermoso, Señor. Familias de tu corazón, tierra bendita, multiplicadora y cielo de bendición. Gracias, Señor, por permitirnos vivir en paz, ser libres de verdad. Gracias, Espíritu Santo, por nuestro presidente Nayib Bukele. Lo bendecimos a una sola voz. Bendecimos su familia y bendecimos su gobierno. Gracias, Señor, porque tú diseñaste el camino por el que él anda y lo guías con tu luz. Tu palabra es tu luz, Señor. Gracias, Señor, por este nuevo día en donde nos regocijamos y nos encontramos contigo con bendiciones de bien. Muy buenos días, El Salvador.

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1: ¿Qué tal a todos? Muy buenas tardes y bienvenidos a una nueva edición de Más Deportes a Radio a través del dial de 100.9 Radio La Chévere. El gusto que nos pueda acompañar como es costumbre en este día martes 26 de mayo, por supuesto cada vez más cerca de finalizar el quinto mes de este 2026, programa número 370 para continuar hablando de lo que acontece en el deporte nacional, que continúa por supuesto en actividad a pesar que algunas federaciones, disciplinas, pues van cerrando prácticamente torneos, certámenes nacionales, en el caso de Liga Mayor de Fútbol, cuando ya tuvimos también la clausura de la Liga Mayor de Baloncesto Femenino, etcétera, etcétera, etcétera. Así que continúa la actividad, entre otros temas, por supuesto, que vamos a estar platicando y analizando durante los próximos 58 minutos del programa. Para esto, pues, me acompaña, por supuesto, una mesa llena de profesionales expertos en este tema. Por supuesto, le doy la bienvenida a mi compañera Gabriela Portillo. ¿Qué tal, Gaby? ¿Cómo estás?
2: Hola, Saúl. Hola, Tom. Buenas tardes a todas las personas que nos están escuchando a través, bueno, de la señal de Indes, El Salvador, de nuestras redes sociales también. Es un gusto estar aquí este martes 26 de mayo, como ya lo decía Saúl, ya casi finalizando el quinto mes del 2026. Increíble cómo ha pasado el tiempo y es que está volando, por eso es que se tiene que aprovechar cada momento para hacer lo que uno le gusta y por supuesto para hablar del deporte nacional.
1: Así es, y también nos acompaña nuestro compañero Tomás Romero. ¿Qué tal, Tomás? ¿Cómo estamos?
3: Bueno, como siempre, un gusto poder acompañarlos y para compartir información deportiva, que hoy tenemos muchísima.
1: Sí.
3: Sobre todo lo que ha llamado la atención, el Estadio Mágico González,
1: sí,
3: y su engramillado.
1: Sí, ha sido un tema precisamente durante este último fin de semana. Ya en unos instantes estaremos platicando sobre lo que aconteció el día de ayer en el Coloso de la Flor Blanca. Por supuesto, agradecer también a Denis Cruz, que está en la realización y producción del programa, como siempre, ya es costumbre. Y por supuesto, entre otros temas, también vamos a estar platicando de la Liga Mayor de Baloncesto Masculino, también de lo que aconteció el pasado fin de semana en el Estadio Nacional Las Delicias con las finales de la categoría de reserva y la segunda división de nuestro fútbol. Y por supuesto, si el tiempo apremia, hablar de lo que acontece en cuanto al fútbol internacional, porque por supuesto todavía las distintas selecciones clasificadas a la Copa del Mundo siguen anunciando su lista de convocados. Hoy fue turno para Panamá, precisamente, que ya también dio a conocer su lista de convocados de cara a la Copa del Mundo United 2026. Agradecemos también a Nelson Dueñas en la fotografía, que se está incorporando precisamente, y gracias por estar pendiente, a todo el staff de Radio La Chévere 100.9, que también siempre nos comparte la señal hasta acá al Palacio de los Deportes Carlos el Famoso Hernández. Ahora sí, entramos ya en materia precisamente de lo que aconteció el día de ayer. Compañeros, se realizaba una conferencia de prensa en la sala precisamente del Estadio Nacional Jorge el Mágico González, que como bien decía Tom, para hablar de lo que aconteció este pasado sábado en el engramillado del Coloso de la Flor Blanca tras la disputa de la final del torneo Clausura 2026 entre Club Deportivo FAS y Águila. Y es que luego de una torrencial lluvia que prácticamente azotó muy fuerte, lastimosamente no pudo el drenaje hacer su trabajo de manera correcta, y pues ante eso, pues como bien decíamos, ha sido un tema que se ha platicado en este último fin de semana. Y para ello precisamente el Instituto Nacional de los Deportes de El Salvador, presidido por René Martínez, y por supuesto también el ex presidente de la institución, Yamil Bukele, pues hicieron un llamado de una persona experta en este tema. Se trata del internacional Enio Cubillo, CEO de TMS Gras, quien prácticamente pues dio una vuelta, compañeros, por el Estadio Nacional, el engramillado del Jorge el Mágico González, para saber cómo está de primera mano precisamente el problema, ¿verdad? Y precisamente el ahora presidente de la Federación Salvadoreña de Fútbol, Yamil Bukele, pues decía que creo yo que Cubillo tenía un viaje programado para este día para Sudamérica y todavía se tomó las molestias de aterrizar en nuestro país. para conocer cómo está precisamente el engramillado del recinto deportivo, Tomás.
3: Sí, bueno, o sea, no solo hizo un recorrido, sino que también hizo pruebas,
1: sí,
3: en las que pudo comprobar que el drenaje funciona correctamente. Sin embargo, hay una compactación en una de las capas que está impidiendo que el agua fluya correctamente. Igual dejó recomendaciones, tanto Indes como su presidente. Y algo que me llamó la atención también es que el expresidente de Indes llegó para asumir su responsabilidad, sí, si es que la tenía. Creo que eso es muy meritorio.
2: Sí. Y también lo importante es que el presidente de la FESUD, Yamil Bukele, mencionó de que desde el mismo domingo que tanto él como el presidente de Indes, René Martínez, vieron el hecho, ¿verdad?, de que se estaba llenando la cancha y que en muchos lugares de la cancha, pues, prácticamente como que chapoteaban, ¿verdad? Entonces, sí, él dijo de que ese mismo día fue que empezó a hacer gestiones con el comité directivo de la FESFUT y también en colaboración con el INDES, o sea, también todos se pusieron de acuerdo para darle una solución lo más pronto posible a este tema, porque realmente no puede quedar así. Y también, como ustedes lo mencionaban, qué importante es de que el presidente de la FESFUT haya tomado también cartas en el asunto, a pesar de que el estadio Jorge Mágico González es administrado en su totalidad por el INDES.
1: Así sí, es.
3: Claro. Bueno, quizá adelante. Un detalle que hay que mencionar es que Enio Cubillo también tiene a cargo estadios como el Azteca y el Rommel Fernández.
1: Sí.
3: O sea, y es recomendado por CONCACAF. No es alguien novato en el tema.
1: Sí, no, de hecho cuenta con un amplio currículum, podríamos decirlo, como bien dice Tomás, y es que entre esta amplia trayectoria internacional que cuenta a través de esta empresa TMS Crash, empresa fundada en Costa Rica con presencia en México, Guatemala y Panamá, pues como ya bien decía Tomás, ha trabajado precisamente en recintos deportivos de gran nivel internacional y por supuesto ahora en la remodelación del Estadio Nacional Chelato Ucles de Honduras, que también pasó por una intervención. Y pues por supuesto Cubillo dejó claro desde el inicio que el sistema de drenajes, como bien decía Tomás, funcionan correctamente. Lo voy a citar a continuación. Cabe destacar que los drenajes del terreno de juego están en buenas condiciones, no están malos. Explicó que el terreno de juego está conformado por tres capas y que el problema se originó en la capa de enraizamiento. Lo cito nuevamente, fue precisamente en la capa de enraizamiento donde encontramos el problema relacionado con la filtración del agua. Esta capa presenta un exceso de compactación debido al uso constante del escenario en diferentes eventos, lo que provoca que la filtración no sea la adecuada. Detalló el especialista, añadió que esto genera un drenaje horizontal en lugar de vertical, ocasionando el encharcamiento observado durante la final, y descartó que se trate de una situación fuera de lo común. Este tipo de situaciones sucede en muchos países y es más común de lo que parece. Muchas veces se debe a que no se realizan trabajos preventivos de manera constante, especialmente en países de clima tropical como los de Centroamérica, donde las lluvias suelen ser más intensas. Así que por supuesto, para cerrar, el presidente de Indes, René Martínez, reiteró por supuesto el compromiso de la institución con las recomendaciones del especialista Cubillo y cerró prácticamente el presidente Martínez. De parte del Indes, nos comprometemos a dar seguimiento a todas las recomendaciones del especialista internacional para garantizar el correcto mantenimiento de las instalaciones deportivas que están bajo la administración del instituto. Así que esto, compañeros, adelante Tomás. Sí,
3: sí, quizá un detalle que hay que destacar es que tal vez por el estado de la cancha no se notó que el sistema eléctrico también estaba sufriendo, sí, algunos bajones, pero eran casi imperceptibles. Bueno, sí se notaban, pero según aclararon, no había tiempo para que entrara
2: el especialista.
1: Sí, yo sé a qué se refiere, pero también se me acaba de olvidar la planta eléctrica,
3: la planta eléctrica
1: que tiene.
3: Entonces, aclaró que no hubo daños, todo San Salvador, creo, o todo el gran San Salvador, creo que
1: sufrió de bajones. Sí, sí, sí.
3: Entonces, creo que eso es una muestra de que el trabajo que se ha hecho es bueno. O sea,
1: sí.
3: Pero pues siempre van a haber detalles, como sea, ya son ¿cuántos años? ¿Tres años que
1: sí,
3: han
1: pasado? Desde la remodelación.
3: Desde la remodelación, pues igual, lo mejor es que se han ofrecido a darle mantenimiento, a acatar las indicaciones, y a partir de eso imagino que van a proceder.
2: Y es que también algo muy importante que se mencionaba aquí en esta nota es que también el Mágico González ha sido escenario que ha albergado importantes eventos internacionales, como lo fue la residencia centroamericana de Shakira, entonces, y también posteriores conciertos, y eso también pues deja sus resultados. Pero bueno, lo importante aquí es que ya se está tomando cartas en el asunto y bueno, se ha actuado a la brevedad posible, pues.
3: Con el tema de los conciertos, creo que el mismo especialista aclaró que si no se implementan los conciertos, los escenarios no son económicamente
2: rentables.
3: Sí. Entonces es algo común en todos los países, en todo el mundo.
1: Sí, no, y pues como bien menciona Gaby, prácticamente el escenario pues estuvo montado casi que una semana completa, entonces quieras o no, pues la grama va a sufrir. Y por supuesto, aparte de que estuvo tapada también durante toda esa semana que se realizó la residencia, entonces ni siquiera recibía luz solar, por supuesto. Entonces, para ello, pues igualmente el trabajo, ¿no?, que se ha venido haciendo, y que a partir de por supuesto el día de ayer, que ya se tomaron cartas en el asunto igualmente para recuperar el drenaje del escenario deportivo y que este fluya con total normalidad de cara a eventos que se puedan venir, por supuesto, a nivel de selección o por lo menos a nivel de otros eventos deportivos que se puedan realizar en la grama del Estadio Nacional Jorge el Mágico González. Así que felicitar, por supuesto, al INDES, tanto a su ex presidente como al actual presidente, porque como bien dicen los compañeros, tomaron cartas en el asunto para precisamente determinar cuál fue el problema que sucedió este pasado sábado en la final entre FAS y Águila. Así que ya lo mencionó la experta, es algo normal, es algo que sucede no solo acá, sino que también en distintos escenarios deportivos internacionales, así que no es de extrañarse, ¿verdad?, lo que aconteció igualmente este pasado sábado. Lo que pasó es que fue una lluvia muy fuerte, y en cuestión de minutos pues simplemente el estadio sufrió prácticamente la lluvia, así también como los diferentes aficionados que se hicieron presentes y estaban, por supuesto, al aire libre recibiendo la lluvia, ¿no? Entonces, creería yo que más allá de lo que aconteció con la cancha, pues quizá la recomendación hubiese sido de parte de la cuarteta arbitral dar un poco más de tiempo para que el drenaje hiciera su debido trabajo, y así luego pues jugar el partido, porque conforme se desarrolló también las actuaciones del juego, el drenaje también estaba haciendo su trabajo en ese momento, y que era el nivel del agua que estaba en su momento, que estaba muy muy alto el nivel del agua cuando se reanudó la segunda parte, pues bajó en gran medida ya para el segundo tiempo. Eso sí, la lluvia regresó durante el lapso del partido, pero quieras o no, el nivel de agua bajó durante el desarrollo del resto del partido. Así que, pues también, porque se tomó en algún momento el pasar el partido para el día siguiente, o reprogramarlo en todo caso, ¿verdad? Pero al final se desarrolló el juego.
3: Pudieron hacer una espera también, como mencionas.
1: Sí, por supuesto. Es una recomendación de cara, por supuesto, que se puede hacer a futuro, ¿no? O sea, hay que tomar siempre las cosas buenas de estos sucesos, ¿no? Y saber qué se puede hacer de cara a lo siguiente. Eso en cuanto a la conferencia que se desarrolló el día de ayer. Pasamos a hablar ahora del juego de Liga Mayor de Baloncesto, precisamente, que continúa su actividad, y por supuesto ayer en el Gimnasio Municipal Adolfo Pineda de Santa Tecla, el conjunto local recibió la visita de San Salvador en duelo prácticamente de de la parte alta de la tabla de la clasificación, donde el conjunto capitalino, Gaby, pues terminó de imponer condiciones sobre los tecleños.
2: Así es, y es que fue un juego bastante interesante, ya que, bueno, los locales no pudieron frenar el poderío de los capitalinos, quienes se puede ver en el primer periodo que terminaron con ventaja, ya que Santa Tecla finalizó 16-33 de San Salvador, pero sucedió algo interesante a partir del segundo periodo, y es que los tecleños, bueno, aumentaron su nivel ofensivo, ya que escalaron a 27 puntos de los tecleños, sumaron al marcador, mientras que San Salvador estuvo con 28. Ya para el tercer periodo las acciones se empataron, y es que terminaron tablas con 26 puntos cada uno. Y en el cuarto periodo, bueno, San Salvador mostró una vez más su dominio, siendo muy contundente al marcar 22 puntos sobre 13. Eso fue en el cuarto periodo, lo que dio un total en el marcador global de 82 sobre 109. Y en las acciones de Santa Tecla, los jugadores que más destacaron fueron Xavier de la Rosa, quien aportó 28 puntos, y Gerardo Rivas con 14. Por los capitalinos también destacaron Giancarlo Toledo con 23 puntos, Sean Scott con 17, Jonathan Rivera con 19 y Marcos Mengíbar con 15 puntos, que fueron los jugadores más regulares, porque, bueno, fueron los que estuvieron jugando casi todos los casi 40 minutos que duró el partido.
1: Sí, de esta forma San Salvador pues suma su cuarta victoria consecutiva, y algo que le está pasando a Santa Tecla, Tomás, es que viene a la baja. Tres derrotas suma ya con la del día de ayer frente a San Salvador, y a pesar de eso pues lo mantiene siempre dentro del top 4 de la clasificación.
3: Se mantiene en cuarta posición. Bueno, creo que en todo equipo hay altas y bajas. Sí, vamos a ver cómo lo toma la plantilla y sobre todo cómo logra manejarlo el cuerpo técnico, porque ya no es solo cuestión deportiva, sino también psicológica.
1: Sí, y esto de cara también a que ya próximamente se va a entrar a la fase de playoff. Estamos cerca de cerrar también la fase regular del torneo, y qué importante es que los muchachos, no solamente de Santa Tecla, sino que hablo en general de los equipos que clasifican la siguiente fase, pues entren conectados a fase de playoff, porque ahí sí, Tomás, de sumar 2-3 victorias sí consecutivas, te vas.
3: Ya no se pueden dar el lujo de permitirse fallos en esa parte. Creo que quizás este bajón también puede servirles para que todos asuman su papel y logren enfocarse mejor en el trabajo que desarrollan en las duelas.
1: Sí, y Gaby, precisamente San Salvador que continúa a la casa de Metapán, a pesar que, pues digamos que Metapán se sigue despegando poco a poco con ese liderato.
2: Sí, y es que vemos en la tabla de posiciones que San Salvador con este triunfo llegó a los 28 puntos y se ubica a nada más que a un punto de líder de la tabla de posiciones, que es Metapán con 29, y tenemos en el tercer lugar a los actuales campeones de la Liga Mayor de Baloncesto, es Lobos, que está con 27, y Santa Tecla en cuarto lugar con 26, mientras que Salvadoreños con 25, Brujos de Izalco 24, y en la parte de más baja de la tabla, ya vamos como por el sexto lugar, sería, bueno, Cojute, perdón, séptimo lugar con 19 puntos, Santiagueño con 17, que está también empatado con Aguachapán, también tiene 17 puntos, y en el último lugar de la tabla está Santa Ana con 16 puntos.
1: Así es, y por supuesto está a un punto, como bien dice Gaby, el equipo tecleño de Metapán, por supuesto de igualar el liderato. Sin embargo, el conjunto metapaneco pues todavía tiene un partido pendiente para, digamos, igualar el saldo de juegos que tiene también el conjunto de San Salvador, pero Metapán verá actividad hasta este próximo fin de semana, que le toque que enfrentarse a Santiagueño en el gimnasio 9 de noviembre de Santiago de María. Hoy va a continuar precisamente la actividad del torneo Apertura 2026 de la Liga Mayor de Baloncesto, con Lobos, actual campeón, recibiendo la visita de Brujos de Izalco en la cancha 2030 de Chalchoapa a las 7:15 de la noche. Por supuesto, hacer la atenta invitación a toda la gente de Chalchoapa, por supuesto a toda la afición de Lobos y también de Brujos de Izalco, a que se hagan presentes a disfrutar del compromiso entre Lobos y Brujos. Así cierra prácticamente el único partido que tuvimos el día de ayer en la Liga Mayor de Baloncesto. Por supuesto, entre otros resultados que nos dejó el fin de semana, Santiagueño derrotó a Brujos, mejor dicho, cayó frente a Brujos de Izalco 53-61. Salvadoreño superó por una mínima diferencia de 2 puntos a Huachapán 77-75. Y también Lobos vio actividad frente a Santiagueño, quien derrotó 128-90. Y Cojute cayó frente a Metapán el pasado sábado en el gimnasio Alcaldía de Cojutepeque, 82-64, el triunfo del cuadro metapaneco. Así lo que aconteció en cuanto a la Liga Mayor de Baloncesto en este torneo Apertura 2026. Llegó el momento, Denis, de hacer nuestra primera pausa comercial. Al regresar, no se despegue porque hablaremos con Brian Fernández, el asesor de ciencias aplicadas al deporte, de un tema muy importante para los atletas y las personas que se dedican a realizar actividad física. Vamos a la pausa.

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2: Gracias por continuar en sintonía de Más Deportes Radio y por supuesto gracias a los patrocinadores también. Cuando son las 12:23 del mediodía le damos la bienvenida al asesor de ciencias aplicadas al deporte del INDES, Brian Fernández. ¿Qué tal, Brian? ¿Cómo estás?
3: Todo bien, tranquilo, contento. Hoy me ayudaron con la silla.
2: Bien.
3: Yo espero
2: una
3: que
2: deuda. Qué bueno.
3: Espero, esa deuda ya está pagada. Yo espero que Eugenio hoy me reciba igual en Más Deporte TV.
2: Bien difícil, creería yo, pero si no, vamos a dejar de la tarea a otro de los dos compañeros, sea Gui o Diana.
3: No, yo, sí, pero teme con Eugenio.
2: Un saludo para Eugenio Calderón, Eugenio, que seguramente Calderón está pendiente también de Más Deportes Radio. Bueno, Brian, hoy traemos un tema interesante en cuanto a las personas, no a los atletas de alto rendimiento y también para las personas que se dedican igualmente a la actividad física, ¿no?
3: Así es, y es que Saúl, en el deporte de alto rendimiento, en las actividades físicas que se realizan en el día a día, se cree que el que mejor resultado va a tener o a quien mejor le va a ir es aquella persona que entrena sin parar, que se esfuerza el doble. Y si el esfuerzo vale la pena, obviamente cada cosa que podamos sumar a nuestro entrenamiento o a nuestra actividad del día a día es importante, pero cabe destacar que la recuperación tiene que estar dentro del plan para que el cuerpo, nuestra condición física y todo lo que envuelve, pues se readapte, se recupere. Nuestro cuerpo se expone a microlesiones cuando estamos trabajando, cuando estamos entrenando, y hay que permitirle que se recupere. Entonces, por eso yo creo que este tema es de bastante importancia, no solo para atletas, sino para personas que hacen actividad física en el día a día.
2: Sí, la recuperación también es entrenamiento, podríamos decir, como el título del tema, pero Brian, ¿qué podríamos decir o qué se podría significar exactamente que la recuperación también es parte de ese entrenamiento?
3: Claro que sí, y no solo recuperación de que queremos un día libre.
2: Sino,
3: dormir bien, hidratarse bien, comer bien, son de esos factores que están dentro del proceso de recuperación.
2: Sí.
3: ¿Verdad? Entonces eso hay que cumplirlo a cabalidad. Si tú no duermes bien, un atleta que no duerme bien, evidentemente no va a tener buenos resultados, no va a rendir de la forma adecuada. Creo que a nosotros nos pasa en el día a día, cuando tenemos jornadas largas y al siguiente día tenemos que presentarnos en nuestro lugar de trabajo, pues nos rendimos igual porque nos acostamos a las 4 de la mañana y había que estar en la oficina a las 7 y ya ahí notamos la baja de rendimiento. Aparte de eso, el atleta necesita dormir bien. De hecho, yo a los atletas que trato y con los que tengo comunicación directa y me han preguntado, o simplemente yo le hago el acercamiento y le digo, su habitación debe ser diferente. El atleta de alto rendimiento primero debe ser organizado, que su entorno esté organizado para ir ya creando ese ambiente de descanso real. Yo siempre he sugerido, y es algo que yo de hecho llevo a la práctica, no tener televisor en la habitación, desconectarse del teléfono unas 2 horas antes de ir a la cama, hidratarse. Hay un método, y ahí, ¿verdad?, entra ya más el tema de los nutricionistas. Nosotros, por consecuente, pues también hacemos la sugerencia que trates de

0: sea, ahí es donde está la importancia de parar. Con los...
1: Ajá. No, adelante, adelante.
2: Perdón.
1: No, adelante, adelante.
2: Sí. Está tan interesante el tema que todos queremos participar. La recuperación, digamos, una buena recuperación te puede garantizar la recuperación muscular, equilibrio hormonal, el sistema nervioso.
0: Rehabilitación mental, que tanto, claridad mental, que tanto se necesita.
2: Ok, pero ¿cómo convences a un atleta que está decidido a entrenar, aquí eso es también parte del entrenamiento?
0: Mira, es un tema, como tú dices, muy interesante. A mí, por ejemplo, ahora mismo me interesa mucho trabajarlo con los entrenadores.
2: Okay.
0: Porque ellos están comprometidos y yo sé que quieren. Y para algunos, aunque no es bien visto que se lo digamos de esta forma, la forma antigua del entrenamiento pues no tenía tanta evidencia científica como tenemos hoy que evidencia eso.
2: Sí.
0: Entonces, comenzar a inculcar esto a nuestros entrenadores, sobremanera lo que trabajan con los atletas de menor edad. Y también decirle que cuando le hablamos de recuperación, no simplemente estamos hablando de que te vayas a acostar a tu casa o que te vayas a sentar en una silla, a hacer nada allí todo el día y a comer. Ejercicios de movilidad, una caminata al aire libre, más recreativa, ir a fisioterapia.
2: Sí.
0: La fisioterapia que, gracias a Dios, seguimos viendo el incremento de más atletas, viéndola como lo que es una herramienta preventiva que todo el mundo debe de utilizar para sentirse mejor. Esa es la importancia. De hecho, hablaba con alguien esta semana y le decía, yo soy entrenador atlético. Todas las personas que pasan por un proceso conmigo, yo los envío a fisioterapia. Todos los atletas deben de ir a fisioterapia como una herramienta, como parte de su entrenamiento y parte de lo que ellos necesitan para poder rendir mejor. Y yo creo que todos aquí somos sabedores, es un tema que hemos hablado mucho, del interés que tenemos de que las clínicas de atención al atleta de alto rendimiento que hemos desarrollado en El Salvador son para que el atleta tenga, es para que el atleta tenga una herramienta para, por decirlo en palabras llanas, ponerse la más difícil a las lesiones.
2: Sí.
0: Y para que se recupere.
1: Brian, el tema de dosificar cargas, dosificar entrenamientos, esto también pues es importante. El hecho que, como bien mencionabas, educar al entrenador, ¿no? En este aspecto, uno debe armar el plan semanal, podríamos decirlo.
0: Claro.
1: En el caso de las personas que quizás realicen actividad física por hobby, pues a veces es recomendable que se hagan 4 días de actividad física, 3 de descanso. Si hace pesas, por ejemplo.
0: Vaya, a los que hacen pesas.
1: Ajá.
0: Y aquí, con ustedes así, voy a abrir, voy a exponer mi plan de trabajo.
1: Adelante.
0: Sí, mi plan de trabajo. Aquí está mi plan de trabajo. Si lo ven, bien bonito, bien colorido. Hoy hay muchísimas aplicaciones que nos ayudan. Por ejemplo, yo en mi caso, entreno a primera hora de la mañana. Los lunes hago hombro, pecho y tríceps. Los martes hago espalda y bíceps. Los miércoles hago piernas completas. Y si ven aquí, jueves dice descanso activo.
1: Ok. Sí.
0: ¿Ya? Entonces, el viernes hago variaciones de hombro, pecho y tríceps. El sábado hago variaciones de espalda, bíceps y glúteo. Y el domingo hago variaciones de pierna. Aquí donde el jueves, que es el día que estoy descansando en este ciclo, lo dice, mira, caminata ligera 30-45 minutos, movilidad de cadera y hombro, foam roller, estiramiento, hidratación, sueño de calidad. El sueño de calidad debe emplearse todos los días.
1: Okay.
0: Algunos tenemos a esos recreativos, tenemos una vida laboral, pero hay que dormir bien. Es una de las principales herramientas que hoy, comprobadas por la ciencia, nos ayudan a rendir mejor en nuestro día a día. Hay que dormir. Entonces, si ves, yo tengo dentro de mi plan ese día libre, el jueves.
1: Sí.
0: Hago un descanso activo, me voy a caminar. Caminar por la Organización Mundial de la Salud está marcado como uno de los ejercicios más importantes y de mayor resultado que se puede obtener, y que también nos ayuda partiendo de la ambientación y de todo el esquema que podamos construir también a esa liberación, a esa salud mental, a esa relajación. De hecho, el día libre, haz una caminata ligera y visita el psicólogo, quizás puedes tener una buena conversación con él que te logra llevar a tener un mejor viernes.
1: Ahora, Brian, y precisamente con los atletas de alto rendimiento, porque hay entrenadores que seguro piensan, no, es que todos los días chicharrón para que aguante el físico y no se me caiga.

0: medio de la competencia. Eso no es lo ideal, ¿verdad?
1: Yo creo que nos identificamos por poner ejemplos bien, bien como tratando de explicarlo así. ¿Qué pasaría? Exacto. Por ejemplo, si te subes el carro el lunes y 100 kilómetros, y te suben el carro el martes 100 kilómetros, y te sube el carro miércoles, jueves, viernes, sábado, domingo 100 kilómetros, en algún punto el carro te va a fallar. Entonces, para aquellos que dicen, no, es que somos máquinas, esto que lo otro, nos vamos a lesionar, se va a dañar, hay que parar ese día, dar ese mantenimiento. De hecho, lo que nosotros los fanáticos del deporte, no los fanáticos, esa palabra fanático, sí, no, un poco...
0: Seguidores
1: del deporte, personas que disfrutamos del deporte, no hemos dado cuenta. Si va a haber Fórmula 1 cuando hay GP, se van a jugar golf. Hay un día que se van a hacer otras actividades extracurriculares que los mantienen activos, pero bajan un poquito la carga, la intensidad, están más tranquilos, se distraen, se relajan. Sí. Si ve, lo mismo pasa con los jugadores de NBA, lo mismo pasa con jugadores de las grandes ligas. Entonces, esto es parte del alto rendimiento, por eso es que es tan importante la recuperación, por eso es que es tan importante, y es algo que también mencionamos muchas veces, que se lo voy a repetir 1,000,000 de veces a nuestros atletas si es necesario, la nutricionista, el psicólogo, entran en esto y te van a ayudar también a tener una buena recuperación. La nutricionista, tú le dices, mire, el jueves yo descanso, y yo le aseguro que Carla y Adela ahí en las clínicas de Inde le tienen un plan para que ese día usted coma diferente, se sienta bien, le ayude a recuperar mejor, aprovechar ese día y continuar el día siguiente.
2: La mala recuperación de un atleta puede implicar un síndrome de sobreentrenamiento.
1: Claro, claro, y mala recuperación y malos resultados.
2: Okay.
1: De hecho, hemos visto prácticas de atletas de alto rendimiento como LeBron James que dice, no, yo después de semifinal apago mi teléfono para no tener distracciones, porque no me permite descansar, no veo redes sociales. Si fuera por mí, nuestros atletas, creo que ya han notado que en competencia tenemos mayor incidencia, porque es donde uno va a tope a tratar de conseguir los resultados, y las lesiones llegan porque probablemente primero ya venías con una carga que no se trabajó. Por eso es bien importante que comencemos a ver la fisioterapia como preventiva y no como correctiva, punto número uno. Y punto número dos, porque a veces las competencias, y no sucede en El Salvador, pasa mucho con el atleta en general, en cualquier rinconcito del mundo, se toma las competencias como si fueran un party, vamos de competencia, vamos de compra. No, usted no va a comprar, usted no va a conocer, usted no va de turismo. Creo que de hecho en Asunción lo hablábamos en un momento determinado, que estaba prohibido completamente para la delegación de El Salvador salir a hacer compras, salir a estar caminando y comiendo, porque usted necesita recuperar. Y más hoy que las competencias, luego, una de las cosas que nos dejó el COVID-19, los espacios cortos, sí, donde tenemos que competir y ir saliendo rápido de los compromisos.
3: ¿Qué pasa, Brian? Perdón. ¿Qué pasa, Brian? Bueno, nosotros vemos alrededor de 42 federaciones deportivas. Eso significa 42 deportes de toda la gama deportiva que tenemos, más 10 o 12 asociaciones deportivas. Entonces, la recuperación de un deportista de patinaje, por ejemplo, ¿será la misma que la recuperación de un ajedrecista?
1: Pueden ser diferentes y van a ser diferentes, pero y qué bueno que trae el tema. Yo he visto mucha gente que dice, ¿y para qué el ajedrecista necesita un fisioterapeuta o necesita un médico? Porque también se estresa, porque también, sí, la carga mental genera estrés, porque las posturas son largas. Ahora mismo tuvimos un panamericano aquí de ajedrez.
2: Con el piloto de automovilismo.
1: Exactamente, entonces todo eso sucede, las recuperaciones van a ser diferentes, de hecho, entre atletas de la misma disciplina deportiva van a ser diferentes porque los cuerpos asimilan las cargas de forma diferente y puede existir también la variante de que un atleta trabaje más que otro. Entonces también eso va a marcar una diferencia. ¿Que se pueden hacer actividades en conjunto de recuperación? Claro que sí. De hecho, es algo que también ayuda que entre los equipos hagamos actividades, un día de yoga, un día de meditación, un día de trabajo de movilidad, un día de estiramiento, porque eso suma también a que se unifiquen lazos dentro de los equipos deportivos.
3: Y que incluso esas prácticas son las que se desarrollan en las jornadas previo a las competencias internacionales.
1: Así es.
3: Bueno, internacionales o nacionales, que también hemos visto que sí practican el yoga como para conectar la mente, el cuerpo y el espíritu, que también es muy importante porque es un equilibrio de los tres.
1: Y con todo eso alivianado viene la mejor interrelación entre las personas, entre los equipos, y tenemos una competencia más vistosa y de mucho más nivel.
2: Brian, precisamente también de cara a competencias, bueno, incluso cuando no están quizás a nivel competitivo y los atletas van y asisten a las clínicas para, digamos, pasar por mantenimiento, pero ¿qué utilizan precisamente en las clínicas? ¿Qué herramientas tienen precisamente para acelerar quizás la recuperación de los atletas?
1: De todo. Okay. Ahora tenemos de todo. Tenemos crioterapia, tenemos presoterapia. Nunca nos olvidamos de la base de nuestro trabajo, que es el trabajo manual, los estiramientos asistidos, buenas orientaciones, como les digo, que no podemos pensar tampoco que solo es un trabajo de fisioterapia. Comer bien ayuda a recuperar mejor. Tener una buena conversación con el psicólogo ayuda a recuperar mejor. Tener una buena conversación con su médico de lo que le está pasando le ayuda a que su médico le pueda decir, mire, haga esto, hacer sugerencias para poder recuperar mejor. Entonces, allí yo simplemente tengo que decir que tenemos de todo. Excelente. De todo, y lo que no tenemos al momento ya estamos construyendo para tenerlo. Por eso hoy ven tantas cosas que estamos tratando de hacer, desde llevar información al atleta o jornadas como la de salud bucal para que no tengas ese contratiempo, y teniendo una mejor salud bucal, que de hecho vamos a hacer ya otra jornada el 4 del próximo mes. O sea, todo esto lo estamos haciendo y estamos haciendo este esfuerzo porque sabemos que nuestros atletas necesitan estos procesos de recuperación, necesitan estar bien, y que sí queremos buenos atletas, pero también queremos seres humanos saludables y vamos a tener una mejor sociedad y las cosas van a ir alivianando y vamos a tener mejores resultados porque todo se enlaza.
2: Brian, ¿cómo un atleta o una persona que practica también actividad física puede darse cuenta a través de qué síntomas se puede enterar que tiene una fatiga acumulada o una sobrecarga en cierto músculo?
1: Mire, comienzan dolores, por ejemplo, hoy tenemos una gran comunidad de runners en El Salvador. Sí. Sienten agujetas en las piernas, pesadez, sueño constante, cansancio. De hecho, alguien me decía el otro día, es que cuando me canso, de hecho, tengo como falta de apetito. O sea, que todo tu sistema, el sistema nervioso central, está cansado también de tratar de enviar información para que esto se rehabilite, y estás en baja, ya no rindes igual. La carga emocional, por ejemplo, cuando no se libera y se combina con la carga física, comienzas el entrenamiento, pero ya a mitad del camino lo quieres dejar ya por terminado. O sea, todas esas son señales, le da sueño fuera de los horarios que habitualmente entrenan o hacen sus actividades. O sea, son señales. Y obviamente, pues después comienzan a aparecer los dolores articulares, los dolores musculares, por ejemplo, los corredores y la gente que hace ejercicio de resistencia, mucho dolor en los femorales, okay, espalda baja. Entonces ya ahí tu cuerpo te está mandando señales. Hay que escuchar a nuestro cuerpo.
2: Ok, Brian, si un atleta pues quisiera mejorar su rendimiento, ¿qué debería de cambiar quizás en sus hábitos de recuperación?
1: Lo primero es que debe tener una buena planificación. Okay. Y ahí oficialmente lo digo, hay muchos de nuestros atletas que no tienen una planificación y ahí es donde están fallando. Punto número uno. No quiero usar una palabra muy caribeña, pero tienen que dejarse ya de punto y aparte. No es que esto me gusta, es que esto es lo que tienes que comer.
2: Sí.
1: Es que este aparatito no puede estar contigo hasta el último minuto donde tú estás tratando de dormir, porque ya está comprobado que la pantalla azul no te deja entrar en modo REM y no te permite tener un sueño adecuado para recuperarte. Apaga el televisor. Las personas que viven en casa. O sea, si tienes un hijo atleta y es atleta de alto rendimiento y se fue a dormir porque necesita descansar, bajen la voz. No pisen fuerte, no pongan el volumen a 50. O sea, todo es quizá para mucha gente difícil lo que voy a decir, pero si en su casa vive un atleta, usted tiene que vivir alrededor de esa persona.
2: Sí.
1: Porque ellos necesitan
2: si
1: otros estilos de vida.
2: No descansa, ¿puede darse un agotamiento crónico?
1: Claro que sí. Claro que sí. Y ahí el trabajo se va a subir de nivel. Va a subir de nivel porque se hace a veces un poquito cuesta arriba poder sacarlos de ahí. Y aparte que el agotamiento crónico pues va a traer otras lesiones, va a arrastrar otras situaciones.
2: De carros,
1: sí.
2: Tendinitis,
1: así
2: fracturas
1: es.
2: Incluso.
1: Fracturas por estrés, ajá. Incluso, la estamos viendo.
2: Sí.
1: O sea, ya hay fracturas por estrés que es por lo repetitivo del deporte, pero también pueden aparecer este tipo de patologías porque no descansa, porque no está recuperando bien. Entonces se suma la carga plus el mal descanso, se eleva la posibilidad de que suceda.
2: ¿Se han encontrado algún caso puntual acá en el país?
1: Muchos. De hecho, tenemos atletas que no paran, y ahí comienzan a aparecer tendinopatías, comienzan a aparecer daños articulares, comienzan a aparecer las rupturas. Hay otros, y yo siempre lo he dicho, uno de los más grandes problemas que nosotros tenemos es que, partiendo de la nutrición que tienen nuestros atletas y a veces la carga mental, pues aparecen otro tipo de lesiones. Por eso les decía que la buena nutrición y una buena conversación con el psicólogo nos ayudan a liberar una carga. Ya ahí vamos ganando. Y la alimentación adecuada, y ahí podríamos aprovechar a Adela o a Carla en un momento que estén por aquí, les voy a plantear que es un buen tema a tocar, si no es que lo han hecho ya, quizá en alguna ocasión que no me he dado cuenta. Una buena nutrición ya es un buen principio de una buena recuperación.
2: Ok. Brian, bueno, se sabe que por lo menos una persona común debe de lograr por lo menos 7 o 8 horas de sueño. Sí. ¿Pero en un atleta es lo mismo o tiene que descansar un poco más?
1: Mira, siempre es una conversación con el médico, ver las necesidades, hay que comenzar a medir cuánta hora entrena, cuánta hora recupera. Hoy tenemos mucha tecnología como este aparatito,
2: así es,
1: que te da unos parámetros y te va diciendo, hoy necesitas 10 horas, hoy necesitas 7. Obviamente es un parámetro de seguimiento, pero una persona debe estar entre 7 horas y media, 10 horas, diría yo. Y mucha gente dice, ay, pero es que no tenemos ese tiempo. A veces nos trasnochamos hasta las 2 de la mañana cuando vamos de fiesta. Entonces, es lo mismo. Y un punto importante, y ahí voy a entrar en la línea de fuego donde nos gusta a nosotros. También hay muchos papás que hoy se han convertido en entrenadores de sus hijos. Y si el entrenador de la federación o del equipo nacional le está diciendo, pare, conozco de casos de papás que dicen, bueno, hoy no entrenan en la federación, hoy mi hijo va a entrenar conmigo. Y no debe ser.
2: Sí.
1: O sea, hay una estrategia detrás de ese parón que se hace y es parte de la recuperación que necesita el atleta.
2: Ok. Brian, antes de despedir ya la entrevista, ¿cuál sería quizás también el consejo más importante sobre recuperación que todos deberían aplicar?
1: Que sigan viniendo a la clínica, bien, que estiren, que hagan trabajo de movilidad, que vayan con la nutricionista, que vayan con el psicólogo. Son dos cimientos muy fuertes que le van a ayudar a tener una buena recuperación y un buen rendimiento deportivo. Y por sobremanera, que busquen orientación. Hoy la ciencia está a las manos. En el INDE tenemos médicos, tenemos nutricionistas, tenemos psicólogos, tenemos fisioterapeutas. Si no quiere hablar con nosotros, siéntese, busque info, entre a internet, comience a seguir entrenadores de su disciplina deportiva. Algo interesante que está apareciendo hoy en las redes sociales, no sé si se han dado cuenta la gran cantidad de personas que están tratando de decir, hagan esto, hagan aquello, la ciencia dice. El otro día le decía a alguien, y por eso los invito a que busquen información de donde sea. Ah, pero es que aquí la señorita tiene una opinión de cómo debe ser la dieta y de cómo debe ser el descanso. Allí tiene una opinión, el caballero tiene otra opinión, pero todos coinciden en lo mismo. Hagan ese análisis, ya yo lo hice, y de verdad que estoy muy convencido de que todos en algún punto estamos conectados y tenemos la razón. Ejercicio, buena alimentación, descanso, buen sueño y darse mucho amor y cariño.
3: Igual, lo importante.
2: Creo que sí es imperativo buscar un profesional.
1: Sí,
2: porque
1: sí,
2: pueden encontrar mucha información en redes sociales que los va a llevar por un camino equivocado.
1: Claro, también. Claro. Obviamente, mira, yo creo que por encima de todo, y ya casi 5 años y algo que tengo en El Salvador, ya soy tan salvadoreño como ustedes.
2: Ya tiene duda.
1: Hemos estado invitando. De hecho, no sé si recuerdan, y me pareció algo muy interesante, el expresidente de INDE, Yamil Bukele, en un conversatorio, le dijo un montón de cosas importantes. y dejó ese pedacito tan, tan bueno, tan importante para el final, cuando les dijo: vayan al psicólogo, ahí los tienen. Vayan a la nutricionista, ahí las tienen. O sea, vayan a las clínicas. Tener este servicio gratuito es un regalo de Dios, porque hoy cuesta dinero y hasta conseguir una cita. Y siempre, siempre, siempre, siempre, yo creo que Saúl tiene una experiencia, siempre, siempre va a ser importante tocar la puerta de un profesional con las dudas que te pueda generar cualquier información. Y como dice el compañero Tomás, no todo lo que encuentras en internet es la información correcta. Y no a todos le funciona igual lo que pueda decir X o Y persona.
0: Así es, así que también que escuchen su cuerpo, porque escuchen su cuerpo cuando necesita el descanso, que eso también es la clave de todo, porque solo uno mismo sabe cómo se maneja, sea carga de trabajo, de entrenamiento, etcétera, etcétera, etcétera. Así que
1: sí, así es.
0: Gracias, Brian, por acompañarnos esta tarde.
1: Gracias a ustedes. Yo hoy en la noche
0: bien
1: me voy a sentir otra vez halagado, porque yo sé, Eugenio cumple.
0: Seis de la tarde,
1: más deporte. Bien,
0: ahí estará entonces. Gracias a Brian y por supuesto a usted que nos escuchó precisamente en esta entrevista junto a Brian. Vamos a la segunda pausa comercial y regresamos con más Deportes a Radio.

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2: Gracias por continuar en sintonía de Más Deportes Radio. Entramos a los últimos 10 minutos del programa y se nos une nuestro compañero Moisés Millán. ¿Qué tal, Moy? ¿Cómo estás?
3: ¿Qué tal? Un gusto, Saúl, compañero Gaby, Tomás. Bueno, mucho de qué hablar también. Todavía queda un tiempo para hablar de deportes o disciplinas deportivas acá en Indes Radio.
2: Así es. El fin de semana también tuvimos actividad siempre en el Estadio Nacional Las Delicias en cuanto al fútbol salvadoreño, porque también culminó la categoría de reserva, Moisés.
3: Correcto, reservas. En un final lleno de dramatismo, Alianza conquistó su título número 14 consecutivo. Bueno, y el quinto consecutivo tras vencer 3-2 en tanda de penales a Mitapán, 2-2 el primero y segundo tiempo, tiempo extra. Y luego se llevó hasta la tanda de penales. Alianza dominó por el primer tiempo, reflejó rápidamente en el marcador. Sin embargo, poco a poco también Mitapán se fue metiendo en el partido. Y salió con una mayor intensidad, descuento el 58, lo que el árbitro señalaría un penal a favor del cuadro metapanico, y de igual forma se iban a hasta penales. Luis Tobar erró su cobro, chico con experiencia que ya ha jugado con el primer equipo, ex mundialista, también sub 17, falla su penal, prácticamente la manda a las gradas el penal. Y luego el portero Diego Franco se convirtió en la figura al detener 3 disparos de Mitapán, aunque Alianza también falló 2 cobros. Carlos Gómez anotó el penal definitivo que aseguró un nuevo campeonato para los Alcos.
2: Así es, así en tanda de penaltis pues se proclamó campeón el conjunto Albo precisamente. Y también el fin de semana, el domingo, si no estoy mal, se disputó la final de la segunda división entre Inca y Sensunte Cabañas en el Estadio Nacional Las Delicias, con triunfo para el Inca, Moisés.
3: Correcto, doblete de Brian Paz, jugador destacado que ha tenido experiencia en primera división de fútbol,
2: selección nacional también, creo,
3: de selección nacional también, inferiores, el Club Deportivo Águila como uno de los mayores referentes en los que estuvo, también en reserva y también y FAS. Logra anotar su doblete, 2-0, bueno, 4-0 el marcador final, prácticamente una final calcada de la primera división. Y también estamos a esperas y expectativas de lo que podría ocurrir ya en la finalísima, en la que enfrentaría Atlético Balboa. Todavía no tengo muy bien el dato de cuándo es que se jugaría esta final. Pero sí, lo importante de todo esto, que creo que ya se tendría que hacer este fin de semana o siguiente, porque sí, prácticamente ya tendríamos que tener listo el ganador para ya solventar un poco esto.
2: Sí, así es, de cara, por supuesto, a la próxima temporada de la Liga Mayor de Fútbol, y para conocer quién va a ser el nuevo Benjamín, el que va a tomar el lugar del descendido Zacatecoluca en la primera categoría. Pasamos rápidamente al fútbol internacional. Antes de hablar del tema de selecciones, pues se dio a conocer que Alexia Putellas no seguirá en el Barcelona. La capitana llegó al conjunto blaugrana en el 2012 y ha jugado más de 500 partidos con la camiseta azulgrana y ha ganado 2 balones de oro y 2 premios de Best, y por supuesto se marcha como campeona de la UEFA Champions League femenina, que la ganó el Barcelona este pasado sábado, si no estoy mal, o este pasado fin de semana, frente al Lyonés. Ahora sí pasamos a hablar del tema de lista de convocados. La selección de Panamá, dirigida por Thomas Christensen, dio a conocer a su convocatoria oficial de cara a la Copa del Mundo. El cuadro de Panamá pues se va a enfrentar a Ghana, Croacia e Inglaterra en el grupo L de la Copa del Mundo. De nada nuevo, Carrasquilla se logra mantener en la lista de convocados ante esa lesión que parecía había sufrido en este pasado domingo en la final de la Liga MX, que hizo que saliera de cambio. Marruecos también dio a conocer su lista de convocados en el grupo C, donde se va a enfrentar a Brasil, Haití y Escocia. Nombres destacados de Marruecos o la selección que dirige Mohamed Ouabi, Yassine Bounou, Achraf Hakimi, Mazraoui del Manchester United, El Ainoui de la Roma, Amrabat del Betis, Es Abde del Betis igualmente, Al-Kabi, Brahim Díaz del Real Madrid. Creo que la gran ausencia es En-Nesyri, el delantero que ha tenido recorrido también en la Liga Española. Entre los equipos que destacan, pues también el Sevilla, pues no va a formar parte de la delegación que va a competir en la Copa del Mundo por parte de la selección de Marruecos. Colombia también daba a conocer el día de ayer su lista de convocados. Colombia se va a enfrentar a Portugal, Congo y Uzbekistán en el grupo K de la Copa del Mundo. Nombres que destacan, pues James Rodríguez, que se integra precisamente, Quintero de River Plate, Carrascal igualmente del Flamengo, Luis Suárez, pero no el uruguayo claramente, sino el que juega en el Sporting Club. También se encuentra John Arias, Jefferson Lerma, también Darwin Muñoz, Davinson Sánchez, Johan Mojica del Mallorca y por supuesto Luis Díaz del Bayern Múnich. Así entre los nombres que destacan entre la selección que dirige Néstor Lorenzo de cara a la Copa del Mundo. Y por supuesto el día de ayer que platicamos también, por lo menos al inicio del programa, pero no entramos en detalle, la selección que dirige Luis de la Fuente, pues la selección de España que compone el grupo H junto a Cabo Verde, Arabia Saudí y Uruguay, dio a conocer su lista de convocados. Entre ellos ningún jugador del Real Madrid precisamente. Para que conozca parte de los nombres que conforman la nómina de los 26 convocados: Unai Simón del Athletic Club, David Raya del Arsenal y Joan García los porteros, Pau Cubarsí, Marc Pubil, Emerick Laporte y Eric García los centrales, laterales Marco Llorente, Pedro Porro, Marco Curella y Grimaldo, mediocampistas Rodri, Zubimendi, Dani Olmo, Mikel Merino, Pedri, Fabián Ruiz, Gavi y los delanteros, pues Lamin Yamal, Jeremy Pino, Nico Williams, Alex Baena, Víctor Muñoz, jugador cedido, o mejor dicho, vendido del Real Madrid a los Osasuna, que es la novedad prácticamente, Mikel Oyarzabal, Ferran Torres y Borja Iglesias. Prácticamente lo hemos dicho, creo que las bajas más destacadas, pues entre ellos
3: todos los jugadores del Real Madrid,
2: entre los que más frecuentaban la selección, Dani Carvajal y Dean Housen, y por supuesto Fermín del Barcelona, que se va a perder el Mundial por una fractura en el quinto metatarsiano del pie. Compañeros, cada vez estamos más cerca de la Copa del Mundo. Y como ya bien lo hemos dicho, las selecciones ya están dando a conocer su lista de convocados.
4: Bueno, pero ¿se anticipa una batalla por la titularidad en la portería de España?
2: Sí, para mí podría ser, pero yo creo que
3: al de más experiencia,
2: Unai Simón sigue siendo el favorito para pero no olvido, o sea, hablamos
4: no
2: de
4: ha tenido la misma actividades.
2: No ha tenido la misma actividad, pero ha sido el titular recurrente de Luis de la Fuente, por lo menos, y lo menciona muy bien Tomás, porque Unai Simón, por decirlo de alguna forma, es el favorito de Luis de la Fuente, es el titular casi
3: ahora
2: que
3: bien,
2: indiscutible.
3: No ha tenido tanta relevancia en cuanto a actividad futbolística con clubes.
2: Sí,
3: por ejemplo,
2: vaya con el Barça.
3: Y Raya
2: con el Arsenal.
3: Y ahora hay que esperar también lo que haga Raya en este fin de semana.
2: Sí,
3: también,
2: la final de Champions.
3: Que sería la final de Champions y es campeón en Inglaterra también.
2: Sí, y por supuesto ver no solamente el tema de portería, sino que también jugadores que vienen saliendo de lesión, en el caso de Lamine Yamal y Mikel Merino, llegan en óptimas condiciones, y si no estoy mal también Zubimendi, que también venía saliendo de una lesión con el Arsenal, porque se ha barajado que puede que Lamine Yamal por lo menos no dispute los primeros dos partidos de fase de grupos, pero sí la selección de España clasifica de la primera ronda o de fase de grupos, pues ya se va a tener de lleno al delantero del Barcelona. Pero a pesar que no cuente con jugadores del Madrid, compañeros, yo veo una selección de España fuerte. Gaby, ¿qué pensás?
5: La verdad es que sí, y realmente de todas las selecciones que van a participar en este Mundial, que ya estamos a nada de que inicie, yo creería que España podría estar una de las selecciones finalistas de esta competencia tan importante para el fútbol 11. Bueno, no sé qué opinan ustedes, a quién tienen de favoritos, a quién tienen en la mira, si será, podría ser España, Alemania.
3: Yo España.
4: España, el técnico dice que si se considera favorito, sí.
5: A preguntarle. Sí, yo creo que todo.
4: Pero eso no significa que voy a ganar.
2: Sí. España va a debutar el 15 de junio frente a Cabo Verde, precisamente en el Mercedes-Benz Stadium de Atlanta, en Estados Unidos. Yo veo a la selección española llegando a semifinales. No sé si finalista, porque yo pongo...
3: Y ahí puede pasar de todo.
2: Exacto, porque yo pongo entre las otras tres que pueden llegar a semifinales, dejando por supuesto la de España, veo a Francia, a Países Bajos y aquí el ganador entre la llave entre Argentina y Portugal, si los dos pasan como líderes, porque se pueden encontrar, si no estoy mal, en cuartos de final, uh-huh. Argentina y Portugal, si se cumple el marco de la lógica, ¿verdad? Uh-huh. Pero yo veo a España llegando a semifinales.
4: ¿Y en el caso de Brasil con su nuevo técnico?
2: No, le alcanza. Brasil se puede quedar también en cuartos, lo veo yo.
3: Ajá. Ahí, solo porque el grupo un tanto benevolente y el formato también, porque recordemos que pasa el mejor tercero también.
2: Sí, sí.
3: Lo vemos en 16avos, pero por lo demás, creo que hasta en octavos le daría un cuarto.
4: Brasil ha quedado de ver en los últimos mundiales.
2: Sí, bastante. Desde el 2014.
3: No, bueno, sí, después del 7-1.
2: Sí.
3: E incluso para mí en 2010 no hizo mucho.
2: No hizo mucho.
3: Llegó hasta cuartos de final y lo elimina Países Bajos.
2: Sí,
3: lo 2006 Brasil. También lo elimina Francia.
2: Sí.
3: Pero sí, Brasil no hemos visto otra potencia desde otro cuadro, digamos, potencial a ganar desde el 2006, pero que llegó hasta instancias finales desde el 2002.
2: Sí, desde Corea-Japón. Sí. Creo que la selección de 2014 era muy fuerte y candidata, y por ser local también. Sin embargo, creo que nadie contaba con que se iban a topar con una selección alemana que los iba a
3: humillar.
2: Sí, literalmente. Sí. Así que, bueno, próximamente se van a seguir dando a conocer las diferentes listas de convocados de las distintas selecciones y vamos a estar pendientes. Son la 1:01 de la tarde. Llegamos al final de Más Deporte. Gracias, Gaby, por acompañarnos.
5: Bueno, gracias a todas las personas que estuvieron al pendiente de Indes El Salvador, así como también como la Radio La Chévere 100.9. Y gracias a ustedes también por estar acá y también por hablar del deporte nacional e internacional.
2: Gracias, Tomás.
4: Bueno, gracias y un gusto. Saludos, provecho para quienes aún almuerzan.
2: Gracias, Moisés.
3: Un gusto, un placer. Recuerden ahora a las 6 de la tarde, Más Deportes Televisión.
2: Así es. Agradecer también a Brian Fernández, que nos acompañó en entrevista. También a Nelson Dueñas en la fotografía y a mi estimado Denis Cruz, que estuvo en la realización y producción del programa. Gracias a todo el staff de Radio La Chévere que se encuentra en cabina, a quien devolvemos la señal, y a usted que nos escuchó a través del dial de 100.9 y las distintas plataformas del Indes. Les deseamos una feliz tarde de martes.
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8: 1:07 p.m.
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1: 1:12. Buenas tardes, familia de Radio La Chévere. ¿Qué tal? ¿Cómo están?
0: La Chévere, 100.9.
1: Bienvenidos a la Chévere. ¿Qué tal? ¿Cómo están esos ánimos en este martes? Buenas tardes.
0: Sí, es cierto. La radio más chévere es La Chévere.
1: Es La Chévere. ¿Cómo están? Y qué gusto saludarlos. Yo soy Katy Rivera, ya en los controles de La Chévere. La Chévere, 100.9. Bienvenidos a este martes solo de banda, martes para despechados, y aunque no lo estemos, me tienen que pedir esa canción de banda que a usted tanto le gusta. Hoy tenemos invitados de lujo más tardecito, así que yo le invito a que se quede con nosotros porque se vienen muchas sorpresas.

0: ¡Ay, qué bonito poder ya acompañarlos en esta tarde de martes 26 de mayo! ¡Hola! ¿Quién está ya por ahí conmigo?
1: Se les saluda la Unión Sur. Bueno, vamos con banda, banda, mesa para uno, banda sinaloense, porfa, saludos a usted,
0: vamos,
1: a su mami y su familia, bye bye.
0: Bye bye, Don Chilo, gracias por estar en sintonía, vámonos con banda sinaloense, mesa para uno.

Y estaba sonando Mesa para Uno hasta la Unión Sur, Don Chilo solicitándola. Vamos a ver quién más ya dice presente a esta hora de la tarde. Oscar, Catita hermosa, feliz tarde. Soy Oscar, el pibe Machado. Desde Minnesota, feliz semana. Me puedes complacer con la canción de Álvaro Torres, que se llama Para Olvidarme de Ti.

0: Gracias, querida reina de la chévere, me dice gracias, Oscar, hasta Minnesota. Gracias por estar en sintonía. Bueno, hoy es de banda, pero todavía se las valgo.
1: Hola, Katherine.
0: Hola, Emilio, ¿cómo está?
1: Bienvenida a tu turno.
0: Eso, oye, saludos.
1: Por favor, si es tan amable, por darme la canción Ahora Resulta de Voz
0: y
1: de Mando.
0: Ahora resulta.
1: Gracias, feliz tarde.
0: ¿Qué te sientes? El más bello monumento. Me dices eso y otras tantas tarugadas.
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0: Vamos a ver. Parará. ¿Qué foto tenemos en estos momentos? Ah, no, esa soy yo, Katy Rivera. Hola, tarará. Chavi dice: Katy, bienvenida a su turno, bendiciones. Póngame la canción El Sastre de los Tigres del Norte. Ok, bueno, muy variado lo que me están solicitando, pero hagamos una ensalada, todavía hay tiempo. Para olvidarme de ti, Álvaro Torres. 1:24, provecho si alguien por ahí todavía está almorzando. En sintonía de la chévere.

0: Bueno, ahí estaba sonando Para Olvidarme de Ti. Como les digo, me están solicitando una sola ensalada de canciones. Alvarito Torres. Ahorita me están solicitando Y Ahora Resulta de Voz de Mando. Sonó Mesa para Uno de Banda Sinaloense. ¿Qué más?
1: Hola, buenas tardes. Hola. Soy Marixa de Santa Ana.
0: ¿Qué tal? ¿Cómo está? Saludos hasta Santa Ana.
1: Quiero, me puede poner El Color de Tus Ojos.
0: El Color de Tus Ojos. Claro que sí, Maritzita. Ahorita viene su canción. Más románticos también, así que yo me voy complaciendo. Me falta La Mesera también. Después de Ahora Resulta viene La Mesera de los Tigres. Ay, es que nada se les escapa, ¿verdad? Vámonos con esa canción.
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1: 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Son las
2: 1:35. 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
3: 1:37 p.m.
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Una de la tarde con 54 minutos. 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
3: 2:04 p.m.
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1: 100.9, bueno, ya regresamos, 2:08.
0: Sí, es cierto. La radio más chévere es la
1: chévere. Regresamos y me pongo al día con todas las canciones que les debo. Katy, bienvenida a su turno. ¿Me puedes poner la canción El Sastre?

0: 2 de la tarde con 11 minutos. 2 de la tarde con 11 minutos.
1: 2 de la tarde con 11 minutos. A nada de recibir a unos invitados muy especiales que yo necesito que ustedes le pongan mucha atención a esta entrevista que vamos a tener en unos minutitos.
2: Buenas tardes, Catita hermosa. Un gusto escucharla. Como está poniendo banda, quiero una de banda de la Arrolladora.
1: Sí, sí. Ay, de la Arrolladora.
2: Mi segunda vida. La escucha todo volumen acá en Soyapango.
1: Ay, tan linda,
2: con
1: gracias.
2: Con Cheche Chévere. Cuídese.
1: Saludos. Le mando un fuerte abrazo y bendiciones para usted también. Vámonos con esta canción. Mi pregunta es: ¿por qué mi segunda vida? ¿Por qué esta canción? Negrito, ¿cómo está? Ya lo vi por ahí. ¿Cómo andan? Buenas tardes.

0: Bueno, llegamos a las 2 de la tarde con 25 minutos. Feliz de poder acompañarlos una tarde más. Y como se los mencioné al inicio del turno, invitados de lujo esta tarde con nosotros. Por primera vez nos acompañan en cabina de Radio La Chévere y también visitan El Salvador. Una agrupación legendaria de la música norteña con más de 40 años de trayectoria. Y por supuesto que yo estoy feliz de tenerlos en nuestra casa. Y le damos la bienvenida y los recibimos con mucho cariño también a los...
1: ¡Traileros del Norte!
0: ¡Eso! Eso, qué placer tenerlos esta tarde. Bienvenidos. Nos acompañan directo desde México para El Salvador. Carlos López, Rafa Rojas, Jaime Salas, Mayito Rodríguez, Raúl Salas y Humberto Alfaro. ¿Qué tal? ¿Cómo están?
2: Bendito Dios, agradecidos con la vida, con Dios, por permitirnos llegar hasta estos bonitos lugares como es El Salvador. Y pues agradecidos por dejarnos venir a presentarles nuestro más reciente sencillo, nuestra más reciente producción, que es una colaboración que hicimos con otro cantante de otra agrupación como el Liberación, usted lo debe de conocer, de por allá de Monterrey, Nuevo León, México también. Agradecidos por todo lo que nos está pasando, bendito Dios.
0: Bueno, y más adelante vamos a platicar de este lanzamiento. Ya les vamos a ir dando los detalles. Queremos conocerlos a cada uno, así que por favor, bienvenidos todos.
3: Hola, ¿qué tal? Buenas tardes. Un saludo para toda la raza que está escuchando La Chévere.
0: Eso.
3: 109.
0: 100.9,
3: perdón. Y soy Rafael Rojas, segunda voz y bass con los Traileros del Norte.
4: ¿Qué tal? Mi nombre es Jaime Salas, en la batería. Saludos.
0: Amigo, ¿qué? Miren que yo tengo por ahí también a unos amigos que me los han castigado al fondo.
5: Mario Ángel Rodríguez, Mayito Rodríguez, para toda la gente que escucha La Chévere 100.9 FM. Animación y percusiones, saluditos para todos.
0: Eso, ¿qué tal? ¿Cómo están?
6: Raúl Salas, bajo sexto. Un saludo para todos los radioescuchas de La Chévere 100.9 FM.
7: ¿Qué tal? Buenas tardes, Humberto Alfaro, el Chucky para los amigos, acordeón de Traileros del Norte.
0: Eso, bueno, hoy nos acompañan y por supuesto queremos conocerlos un poco más. Es primera vez en El Salvador, primera vez también acá en cabina, como lo mencionamos al inicio. ¿Cómo están? ¿Cómo los han recibido?
2: Muy bonito, gracias a ustedes, todos los medios de comunicación, por recibirnos tan calurosamente.
0: Después de tantos años carrera...
2: Es primera vez en los 45 años de historia de los Traileros del Norte, primera vez que pisan tierras nuevas
0: para... Centroamericanas.
2: De México para abajo.
0: ¿Y qué sienten ustedes? Ya ahorita sí se pasaron las fronteras.
3: Pues un orgullo, pues va a quedar en la historia, ¿verdad? De que el grupo vino para acá, para El Salvador. Próximamente vamos para Guatemala, para Honduras. Algo que no había pasado en la historia del grupo y es bonito estarlo haciendo.
0: No, de verdad que para nosotros es un placer tenerlos y también...

0: nosotros lo que hicimos, mi primo tuvo la culpa. Se nos ocurrió después de una charla, una comidita, una convivencia para hacer algo juntos, como es lo que está funcionando más para las plataformas. Se dio una plática y pues con gusto quedamos en hacer algo juntos. Lo acabamos de terminar, lo acabamos de sacar hace 3 semanas. Hace 3 semanas lo anunciamos, hace 2 semanas lo acabamos de sacar. Entonces, agradecidos con todos porque está teniendo muy buen resultado.
1: Y que con cada canción en toda esta trayectoria han estado muy cerca de todas las personas, y esta canción, la letra, muchos se van a identificar con ella.
0: A pesar de todas las primicias, oiga, también es primicia porque hicimos un álbum de colaboraciones, que nunca habíamos hecho colaboraciones, entonces es el segundo tema con colaboración y lo venimos a lanzar acá en Centroamérica. Entonces, agradecidos y pues no tengo palabras, porque está dando muy buen resultado. No esperaba ese gran reconocimiento de la gente que nos hace con ese tema, y que nunca no nos imaginábamos que fuera a ser tan bonito.
1: Bueno, y gracias. Acá en Radio La Chévere va a sonar porque la audiencia también es muy fiel y les encanta.
0: Con decirle que regresamos ya en octubre, y de el fruto de esta gira que apenas vamos empezando, esta gira de medios, ya hay planes también para saltar un poquito más allá. Colombia, Chile,
1: Costa Rica, Centroamérica y también Suramérica.
0: Y parte de Suramérica. Eso. Claro que sí. Entonces, ¿cómo no vamos a sentirnos emocionados? No tengo palabras.
1: Bueno, de verdad que estamos muy emocionados de compartir estos detalles y platiquemos. Y por favor, ustedes tienen los micrófonos para contarle a toda la audiencia cómo se titula este lanzamiento, que viene muy fuerte y van semanas apenas.
2: Claro que sí. Este tema se llama AESA, es colaboración con el señor Juan Tavares del Grupo Liberación. Y si me permite dar las redes sociales.
1: Por favor.
2: Está bien sencillo para toda la gente, para que no batalle. En todas las plataformas digitales aparecemos como Los Traileros del Norte. Los Traileros del Norte. Y en Instagram aparecemos como @traileros del norte. Nada más estamos en Farándula y Eventos Internacional, perdón, y Buffalo Records. Ahí nos pueden buscar y ahí va a salir todo lo viejito, lo nuevo, lo que estamos haciendo, los eventos en vivo que estamos haciendo también en Estados Unidos y México. Y ahora que próximamente venimos para acá, qué mejor.
1: Algo bien. Y oye, es muy importante.
3: ¿Pero por qué le haces lo viejito, lo nuevo? O sea.
1: porque lo señalan. ¿Cómo?
0: cuando dijo viejito, volteó hacia mí.
3: No,
0: muy agradecidos por todo su espacio.
1: No, de verdad que estamos emocionados, qué gusto conocerlos. Ya está en su casa y como gracias. Audiencia también los invitamos a que lo sigan en redes sociales porque es muy importante. Ustedes están trabajando y ahí es donde más cerca puede estar la gente de ustedes y de todo lo que están haciendo.
3: Así es, para que, como dijo mi compañero, ahí nos sigan en las redes, YouTube, en todas las plataformas, ahí estamos como Traileros del Norte.
1: Perfecto, cuéntenos un poquito también de cómo fue grabar este tema musical en colaboración con un ícono también que para nosotros como Radio La Chévere es muy importante mencionarlo.
0: Te platico, fue en una convivencia de otro evento en Monterrey, un evento bonito, muy grande. Y pues se dio, ¿no? Entonces aquel hombre, igual que nosotros, cuando en una chancita tenemos tiempo por trabajo y buscamos el momento preciso para hacerlo y se dio, tenemos poco de haberlo hecho, tenemos poquito de haberlo lanzado y ahorita es la segunda semana. La primera semana lo ¿cómo se dice?
1: Lo lanzaron.
0: Lo lanzamos en un tour de medios por la Ciudad de México y el sur de México. Entonces, esta es la segunda semana y ya andamos por acá, ¿me entiendes? Entonces, el señor Juan Tavares, con mucho gusto. De hecho, te voy a platicar una anécdota que pasó al hacer el video. Estábamos tan emocionados que cuando toca la parte de nosotros, él estaba en un lado viendo, porque la cámara pues obviamente está enfocada en nosotros, y empezó a llorar. ¿Qué te pasa, compadre? ¿Te sientes mal? Lo que no, hombre, es que está con madre. Estaba bien emocionado que a él propio le gustó todo lo que estábamos haciendo con esa canción. Digo,

0: y fue un musical, no le metimos drama, no le metimos el,
1: ¿cómo se dice?
0: Historia. Entonces, le va a gustar. Ahorita, si nos das chance, vamos a tocar un pedacito de la rola aquí a capela en vivo, que trajimos los instrumentos. Nomás un pedacito para que...
2: No, yo a nuestros castigados ya los veo ansiosos por tocar.
0: Nomás un pedacito para que tú y la gente los...
2: Sí.
0: Todos los guanacos de por acá, escuchen este bonito tema que es para todos
2: los
0: ustedes.
2: Los micrófonos de La Chévere son todos suyos, así que por favor... que la audiencia escuche completamente en vivo a los traileros del norte.
3: Y eso es lo más nuevo para todos los radioescuchas de La Chévere 100.9 FM. A colaboración con el señor Juan Tavares del Grupo Liberación. Los caballeros del estilo diferente, los traileros del norte, les canta a esa.

0: quedó un pedacito de la rola. Un cachi.
1: Así hasta a mí me dolió el corazón ahorita. ¡Qué letra! ¡Qué sentimiento! ¡Qué euforia también se siente! Y poder tenerlos completamente en vivo, de verdad, es un honor. Así que muchísimas gracias y un aplauso para ustedes. Por favor, nuevamente las redes sociales, ¿dónde van a estar? ¿Qué se viene para este 2026? Y los micrófonos oficiales para poder lanzar en Radio La Chévere a esa.
2: Claro que sí, bueno, ya lo saben, las redes sociales, bien sencillito, Los Traileros del Norte, solamente en Instagram me aparecemos como @trailerosdelnorte. Y pues para las presentaciones vamos a lo que viene siendo México otra vez, Estados Unidos, y como dice mi compadre Charlie, que regresamos en octubre, primeramente Dios, para Centroamérica, primeramente Dios, para que estén pendientes de las redes sociales cuando las fechas están presentes aquí en El Salvador, en el centro del país donde estamos aquí con ustedes.
1: Perfecto, bueno, también amigos de Radio La Chévere, hoy sí llegó el momento más esperado. Vamos a escuchar la canción a través de la plataforma digitales y así lo vamos a estrenar acá en Radio La Chévere. Muchísimas gracias por acompañarnos y los micrófonos son de ustedes.
3: Muchas gracias.
2: Gente hermosa del Salvador, la gente de Radio Escucha de La Chévere 100.9 FM, los caballeros del estilo diferente, nosotros somos los traileros del norte. Se las dejamos de tarea, se llama AESA.

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3: 2:44 p.m.
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0: 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Radio La Chévere. 2 de la tarde con 53 minutos.

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15: 3 de la tarde con 4 minutos.
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15: 3 de la tarde con 6 minutos.
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15: 3 de la tarde con 7 minutos.
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0: desearle el mal a nadie, por favor. ¿Qué tal? ¿Cómo están? ¿Se escucha bien? ¿Se mira bien? ¿Todo good? Buenas tardes. ¿A dónde está lloviendo a esta hora? Acá en El Salvador, cuéntenme. A ver, Katy Rivera para servirle. Ya de regreso en cabina de Radio La Chévere. Buenas tardes.
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0: Castellano, saludos.

0: Saludos a Mauricio, quiere la canción de Joan Sebastián. En La Paz, José Herrera dice que está lloviendo, sí. Bueno, ya saben, has puesto privado tu Facebook, ¿no, chiquitos? La página de Facebook, ahí está. Bueno, hoy es tarde de banda y por favor necesito que me confirmen si está lloviendo allá afuera.
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0: ¿Está lloviendo o no? Bueno, me voy con esta canción y nos vamos con banda. Saludos hasta Washington. Buenas tardes. Llueve en Ciudad Arce. Ay, Dios. ¿Qué tal? ¿Cómo está el volumen? Siento muy fuerte. A ver.
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0: Calor hace aquí en San Miguel, dice. Ajá. En Soya aún no llueve.

0: Colochita, ¿qué tal? ¿Cómo está? El que no comparta se le queda el carro en la lluvia. No, mentira. Mentira.
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0: Mentira, mentira, mentira. Gerson, saludos.
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0: Bueno, me voy escuchando audios que los debo desde la una de la tarde. Buenas.
2: Buenas.
0: Hola.
2: Buenas tardes, Catita.
0: Buenas.
2: Acabo de ver aquí en mi teléfono. Está pero hermosa, mamazota.
0: ¿Cómo?
2: Con una falda rosada. Quiero que me pongas una canción ahí.
0: Con falda rosada.
2: Amigo que le dicen el Zamarro, aquí en Capri.
0: Ok.
2: Con la canción Pueblo Querido de los Tigres del Norte.
0: Ajá.
2: Aquí te escuchamos, mamazota preciosa.
0: Mamazota.
2: Flor de mayo, gracias. Buenas tardes.
0: Ay, en la foto de perfil. Saludos. Ya entendí. Gustavo dice que ando trabajando por Hilo Vasco y todavía no llueve. Saludos, chiquita. Ok. Buenas.
3: Hola, hermosa, que le está escuchando.
0: Hola.
3: Que también. Usted es demasiado de bella. Cuídese. Cuídese.
0: Aquí gracias.
3: Comienza a llover.
0: Empieza, ok. En que salte empieza a llover.
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0: Bueno, hoy estamos despechados. Es una tarde lluviosa, una tarde gris. Y me voy con esta canción. Me voy con banda,
4: la,
0: señores.
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0: Saludos hasta Maryland. El que no comparta ya sabe lo que le va a pasar hoy. Colochita, saludos. Chapín, ¿cómo está? Ustedes, súbale volumen a la chévere y aguánteme un ratito la voz porque los dejé con buena música un buen rato. Ya regresamos, ¿ok?

0: Así es la chévere, qué hermosa, claro.
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0: Marino.
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0: Franco, saludos, ¿cómo estás?

0: Saludos, bueno, para Piñata, saludos. Para los que me están viendo acá en TikTok, cuéntenme desde dónde están conectados. Están aquí en El Salvador, están fuera del país. Te voy viendo en el tren, dice. ¡Wow! ¡Cuál adiós! Buenísima canción. De la Abandononona. Recuerden que cuando estamos en vivo solo suena el coro de la canción. Quiero mandar un saludo muy especial y felicitar a todos los fascistas. ¡Campeones! Saludos. Ahí va. A ver, ¿quién más? Buenas tardes, princesa. Aquí escuchando La Chévere 100.9. Saludos a mi hija Lisbeth Vázquez y Marisol, que están en sintonía de la radio y quieren una canción de Los Temerarios. Saludos a esas princesas. Terminación 9238. ¿Qué tal? ¿Cómo está?
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0: En Maryland está lloviendo, dice Freddy. En Aguachapán te veo, está lloviendo fuerte. Ay, no me digan eso, a mí me da

0: Estamos en vivo en TikTok y que solo suenan los coros de las canciones, ¿ok?
1: Clave nueva.
0: ¡Feliz cumpleaños para Julia Margarita Orellana! Hey, Cristian también por ahí está conectado conmigo.
2: Buenas. Buenas tardes. Me podía complacer con la canción Veo que te necesito, Los Temerarios.
0: Amigos, hoy ayer tuvimos un especial de Los Temerarios. Gracias, David. Por eso. Ahora vamos con un poquito de banda, chiquitos.
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0: Les voy a poner una canción muy bonita para esta tarde de lluvia. Puntos del Salvador, tenga mucha precaución con la lluvia, las calles se ponen más lisas y el tráfico se pone aún más pesado. ¿Cómo? Ay, ya me pusieron nerviosa.

0: dice la mejor época, dice Mari. Saludos. Charlie quiere escuchar una canción del Mimoso desde Columbus, Ohio. Gracias por estar en sintonía. Halcón, ¿cómo está? Buenas.
1: Hola, hola, muy buenas tardes, Katy.
0: Hola, buenas.
1: Aquí en Soyapango lo escucha el Halcón.
0: En Soyapango.
1: Complájame con la canción La Caravana.
0: Mi última caravana.
1: Gracias, la escucho.
0: Cristian, saludos. ¡Ey, Halcón! Saludos hasta Soyapango. Gracias, Iván. Me estaban solicitando que te quieran bonito. Vámonos con

0: ya no se conecta y hoy porque dicen eso. Si yo siempre estoy conectada a las 12 y a las 3 de la tarde.
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0: Ya en las noches sí ya cuesta un poquito, pero bueno, vamos complaciendo también con otra canción, Corazón, en colaboración de Moy Bobadilla, Grupo Firme.
2: Porque la
0: Sosa, saludos.
2: Carnal, muchas gracias.
0: A ver qué les parece esta canción. Ustedes me dicen, Ana Cristina, en tu perra vida quiere escuchar ella. esa palabra es muy fuerte, ¿verdad? Tu perra vida.

0: artista y siempre he admirado tus dientes. Gracias. Es que tuve brackets. David, saludos.
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0: Panecita, gracias por ese carrito. ¿Para dónde nos vamos?

0: Mucho gusto saber de usted, de verla por aquí, por estos lados. Caleb, ahí estaba sonando esta canción. Corazón, y está triste esta canción. ¿Qué horas son? 3:24 minutos. Oso, ¿qué tal? ¿Cómo le va? Siempre la chévere, claro.
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0: Saludos para Diana, que nos ve y nos escucha desde Ecuador, de parte de Marino. Me voy con una cancioncita más. ¡Vámonos! A esta canción usted le tiene que subir volumen. La canción es que está en tendencia en TikTok. Nike Flores.

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1: Para los que son nuevos por este lado y están conmigo en TikTok, quiero contarles que estamos en la radio, estamos en FM, estamos al aire en simultáneo con TikTok, así que bienvenidos a todos.
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1: Y si ustedes están viendo un poquito de retraso, si solo están en TikTok o están en dos y hay un poquito de retraso, es por las plataformas, ¿ok? Vámonos con una canción más. ¡Ay! ¡Qué bonito ese perrito! Con un mapa y un carro, ¿para dónde nos vamos? Gracias, Manny. Cuando estaba chiquita escuchaba las chéveres. Yo también.

0: nuestras noches eran muy especiales. No hay duda de eso. Y gracias, porque yo siempre, miren, aquí los llevo en este corazoncito, a todos los que me han acompañado.
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0: Bueno, me voy con otras canciones también que me están solicitando. Ay, sí, yo me acuerdo de todo. Vámonos con una canción del Bebeto. ¿Quién se puede esto? Lo legal. Lo legal. Es que te hubieras quedado conmigo. Para quienes están ahí escribiéndome a través de WhatsApp, vénganse para TikTok. Vengan

viejita linda que hoy sí ya vi que ahí está conectada. Ahí le está dando duro a la pantalla. Gracias, mamita, la amo mucho. Le vamos a poner una canción que le gusta a mi madre. Vamos a poner una canción solo porque la vi por ahí conectada. Vamos a ver, me voy con esta canción. Vámonos.

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0: Buenas.
2: Hola, hola, hola. Buenas tardes, Katherine, ¿qué tal? Siempre yo escuchándote en el vacilón chévere.
0: Gracias.
2: Ay, poner una cancioncita allí, porfa, ya que estamos en el vacilón chévere, poneme una de Los Temerarios, poneme ahí Derrotado sin Cariño, porfa, Katherine.
0: Derrotado y sin cariño. Bueno, me voy con una canción más. Otra canción que me puedo por mi viejita.

0: Por eso me encanta la música que le gusta a mi linda suegra. Saluda a la suegra.
1: Ay. Saludos, que tengan una excelente tarde. Ya llegamos a las 3 de la tarde con 35 minutos acá en El Salvador. Gracias a todos los amigos y amigas que están en línea siempre muy pendientes de Radio La Chévere. Que sigan con una excelente tarde. Ya viene don Javier Albanés para seguir con la programación.

0: Bueno, antes de despedirnos, vamos a poner un par de canciones también de los Tigres, porque al inicio de turno me lo solicitaron bastante y yo quedé debiendo unas cuantas cancioncitas.
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0: Saludos, José. Qué gusto verlo también conectado el día de hoy.
1: Directo al corazón.
0: Me dicen, Katy, aquí vamos a todo volumen. A ver. Ah, sí, es verdad, es verdad. Denny dice, un gusto saludarla nuevamente. Bueno, ahí está Pacheco. ¿Y yo por qué no lo tengo agregado, amigo? Ahorita le arreglamos el nombre. Espéreme, vamos a ponerle Pacheco. Ahí está. El número de la radio, 7941-3262. ¿Lo anotó? 7941-3262. Hoy sí, chiquitos, nos vamos.
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0: Espéreme, dice. David Hernández también. Ya, usted está agregado. David Hernández. Ahora sí, chiquitos, feliz tarde. Que sigan en la programación. Un fuerte abrazo y gracias por conectar.

con 42 minutos. 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Me dicen, Katy, cuando suena esa canción, esa pista, ya sabemos que vas a hablar. Y cuando te tardas, pues ahí estamos a la espera. ¡Ay, yo sé, yo sé! 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

0: vamos a ir. Uy, espéreme, no se me adelantó la canción. Nos vamos. Gracias por acompañarme una tarde más. Feliz martes para todos. Se me cuidan mucho. Dicen que está lloviendo allá afuera en diferentes puntos del Salvador. Así que tener mucha precaución y paciencia porque el tráfico se pone más feo.
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0: 3:45. Ya viene Don Javi para seguir en tardes, noches más chéveres. Nos vemos. Katy Rivera para servirle. Vaya a seguirme en mis redes sociales.

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1: Buenas tardes. Buenas tardes, querido público.
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1: Bienvenidas, bienvenidos. Iniciamos turno.
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1: Las 4:06 p.m, 4:06.
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2: Las 4 de la tarde, 10 minutos, 4 con 10.
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7: 4 de la tarde con 11 minutos.
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1: Este es el tiempo, son las 4:20 minutos.

0: Las 4:23 minutos, 4:23. Aquí está Pan y Miel.
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2: Las 4:27 minutos, 4:27. ¿Quiénes quieren ganarse un álbum gracias a Panini? Aquí tengo el mío. Aquí tengo el mío, ya tengo mi álbum del Mundial gracias a Panini y está súper interesante porque la pasión mundialista ya comenzó y Panini presenta su álbum más grande que nunca. 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Yo quiero regalar dos en esta tarde, así que si usted quiere ganarse uno, preste atención a la pregunta que voy a formular en breve. Son las 4:27.
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6: 4 de la tarde con 28 minutos.
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3: Las 4:31, bueno, aquí vamos. Vamos a regalar dos álbumes, gracias a Panini, dos álbumes del Mundial, gracias a Panini, con varios sobres junto a muchas tarjetas. Así que prepárense porque vamos a regalarles también, junto con el álbum, muchos sobres con muchas tarjetas. Así que vamos en este momento y lo que me tiene que decir usted en esta tarde es hablar acerca de una edición única de este álbum. Son 112 páginas, 980 stickers más 20 exclusivos y un formato que realmente eleva la experiencia del coleccionista. Si usted pues me dice lo que le estoy mencionando en este momento, oiga bien, que este álbum de Panini respecto al Mundial 2026 nos habla de una edición única, 112 páginas, 980 stickers más 20 exclusivos y un formato que realmente eleva la experiencia del coleccionista. Además, este Mundial marca otro hito. Es la primera vez con triple sede, haciendo de esta edición algo aún más especial. Así que prepárense porque ustedes tienen este álbum en sus manos, ya prácticamente para poderlo ganar, si me dan la respuesta de lo que acabo de mencionar. Así que por favor, manden sus comentarios a través del 79-41-32-62. Son dos álbumes del Mundial 2026, gracias a Panini, los que estamos regalando aquí en Radio La Chevere.

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4: Las 4:35 minutos, 4:35. ¡Ey! ¡Sos bárbaro, mi estimado Jeff! Aquí este Jeff, yo creo que solo le faltó que grabara todo lo que yo dije. Pero sí, ahí está su comentario, Jeff.
5: Quiero álbum de Panini como edición del Mundial 2026, que es una edición especial con 112 páginas, 980 stickers, 20 exclusivos. Tiene un formato que eleva la experiencia del coleccionista. También marca otro hito que por primera vez tendrá 3 sedes.
4: Bárbaro, Jeff. Este Jeff se acaba de llevar su premio en este momento. Tengo a Jeff Amaya, que se lleva su álbum del Mundial 2026 gracias a Panini, junto con muchos sobres conteniendo muchas tarjetas. Así que felicidades, ya está el primer ganador en esta tarde en Radio La Chévere. Puede venir.

0: ir a reclamar su premio el día de mañana de 8 a 12 y de 1 a 5 de la tarde. ¡Le esperamos!
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2: 20 minutos a las 5.
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6: 15 minutos a las 5 de la tarde. 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

0: ¿qué te parece si nos damos la última?
1: ¿Sí?
0: La última y nos vamos. Antes que esta habitación coja fuego, ¿sí? Antes que esta habitación coja fuego. Mejor vámonos.
1: ¿Sí?
0: La última y nos vamos.

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1: 5 minutos, 5 a las 5.
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1: Un minuto a las 5 de la tarde.
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13: Con gusto, 5 de la tarde más un minuto, 5 más 1.
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0: Marito Rivera va manejando y escuchando la chévere. Marito, un gusto saludarte una vez más.
1: Sí, muy buenas amigos, Javier, buenas tardes. Qué gusto saludarte. Sé que el día de ayer estuve contigo ahí compartiendo, pero escuchando aquí la chévere, voy manejando y contento de pues, oír música de la buena.
0: Y, a través de la chévere. Y sabes que la gente nos estaba diciendo hace un momento que querían escuchar nuevamente la entrevista del día de ayer, algunos que la escucharon a la mitad, porque me dice, estuvo muy interesante, se escuchaba muy bien Marito ahí en la radio con usted, don Javi, y así que yo les digo, la pasamos muy bien, pero en el evento la vamos a pasar mejor. ¿Cuándo es el evento, Marito?
1: Bueno, claro que sí, buenos amigos. El evento es el próximo jueves, o sea, pasado mañana. Estamos hablando de pasado mañana en el Teatro Presidente, jueves 28, pues a partir de las 6:30 de la tarde, grandes artistas del Salvador compartirán conmigo en lo que es esa tremenda sala de lujo, como lo es el Teatro Presidente. Así que te esperamos, estimado Javier.
0: Como no, Marito, ahí vamos a estar y, por supuesto, ¿dónde pueden adquirir los boletos nuestros amigos oyentes?
1: Claro que sí. Pueden comprar sus entradas, amigos, a través de Fan Capital. No se les olvide, Fan Capital. Ahí ojalá pues todavía tengamos o tengan boletos para todos ustedes y no se pierdan esta celebración que ha sido creada pues con mucho cariño, con la promesa de que la van a pasar bien, ¿verdad?
0: Excelente. Son los 55 años de vida artística de Marito Rivera. Breve pausa y seguimos.
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7: Amigos de Radio La Chévere, soy Marito Rivera de la Furia Musical de Salvador Bravo. Hay una gran estrella mexicana que se llama Armando Manzanero. Cuando él hizo un viaje aquí a El Salvador, la gente de mi oficina vino y pues se le entregó un par de producciones en las cuales yo había hecho el arreglo de 2 canciones, tanto pues Adoro como Contigo Aprendí. El señor pues muy amablemente pues agarró las 2 producciones y se la llevó para México. La sorpresa linda que yo tuve fue de que a las 2 semanas, personalmente o bajo su puño y letra, Armando Manzanero me escribió felicitándome, por supuesto, por los arreglos, especialmente por la canción Contigo Aprendí. Para todos ustedes, amigos, arreglo de la Furia Musical Salvador, la canción se llama Contigo Aprendí.
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2: 5:34 minutos, don Javi, aquí estamos escuchando a la chévere y haciendo deberes con mi hijo. Pongo una canción, por favor, chévere, ya la busco.
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16: 5 de la tarde con 40 minutos. 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
1: Amigos de Radio La Chévere, te saluda Marito Rivera de la Furia Musical Salvador Bravo. La canción más importante en nuestro recorrido artístico ha sido la canción Mentiras. Muchos no saben de que esta canción se hizo allá por 1987. Yo la hice pues rodeado pues de mis compañeros para ese entonces. Nos reunimos y dijimos nosotros, ¿será que vale la pena grabar este tipo de música para una nueva producción musical? Y pues todos dijeron, sí, vale la pena, aunque sea que suene ahí a nivel de rocola. Y con Mentiras alcanzamos, gracias a Dios, la aceptación a nivel nacional e internacional. Así que esa canción que nosotros pensamos que iba a ser a nivel de rocola, trascendió a nivel de toda América. Grabada por artistas internacionales de toda índole, en merengue, el género romántico. Quiero comentarles que ya ha sido grabada en chino. Fue grabado en dialecto australiano. Yo también tengo la versión y algún día yo se las puedo mostrar. Hoy y siempre queremos dedicarle a todos ustedes esta canción que se llama Mentiras.
0: 5 de la tarde con 45 minutos.

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2: 5:49 PM.
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2: Avenida Bernal en San Salvador, fuerte carga vehicular. También la calle que conduce hacia la Universidad Nacional. Tenemos bastante carga vehicular. Precaución para todos los que transitan por esta zona.

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3: Hola amigos, soy Marito Rivera de la Furia Musical de El Salvador. ¡Bravo! Mar y Cielo, una canción que muchos se preguntan de dónde salió la letra. Pues yo le quiero comentar de que esta canción surgió de una noche bohemia entre amigos. Andábamos queriendo escuchar canciones en las cuales pues yo pudiera retomarla. Y me dice un amigo, mira, fíjate que este tema te puede funcionar, escuchar la letra. Y se acercó un trío y le dijo, toca la canción Mar y Cielo. Yo la escuché y definitivamente me impresionó tanto la letra que dije yo, sí vale la pena grabar esta canción al estilo cumbia. Pero ¿cómo convertir la canción al estilo de trío, al estilo tropical? Y sí, pues me tiré por ahí 3-4 días yo solito pues en el estudio queriendo pues hacer este arreglo, y pues surgió al final esta canción pues que no pierde aquel distintivo pues de cuerdas de trío. Si ustedes pueden notar, la canción comienza pues con una guitarrita y cierra con una guitarra al estilo trío, pero que viene siendo pues una cumbia bien tropical. Para todos ustedes amigos, Mar y Cielo.
2: 5 de la tarde con 55 minutos.

Magdalena Mendoza, está en Concepción, en Tibucá, Honduras. Mañana va a estar de cumpleaños. Felicidades, que la pase bien chévere. Que Dios le regale muchos años. De parte de su hijo Edwin Mendoza, desde Pensilvania, en Estados Unidos. Felicidades, doña Magdalena, en Intibucá, Honduras. Hola, hola. 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